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1: Señores, continuamos ya con la siguiente hora del Copeto Radio Show y con la zorrita, con la zorra inmunda, por supuesto con su copa la madreada y también la madre Jota, que ¿dónde andará la quica de toda?
2: ¿Quién sabe? Anda ahí buscando indigentes.
1: Yo creo que no lo dudes ni eso. Pues bueno, también en la siguiente hora tendremos nada más y nada menos que al hereje, carnal.
2: Llega el hereje con un tema controversial. ¿De qué va a hablar? ¿De qué hablará en esta ocasión?
1: ¿De qué vas a hablar, güey?
3: ¿Quién sabe, güey? ¿Quién sabe?
2: Les traigo una leyenda. Primero les voy a platicar una leyenda y luego ya les digo el tema sobre la leyenda que voy a platicar.
1: Ah, o sea, ¿qué nos importa, güey? En pocas palabras.
3: Exactamente,
1: señores, es que ya lo saben, señores, no le cambia. Y por supuesto, la quísima zorra inmunda nos trae de volver al pasado.
3: Exactamente, inútil. Y hoy se cumplen 28 años de este estreno de esta gran película y le voy a decir algunas curiosidades.
2: ¿Pedro Navajas?
3: ¡No!
2: ¡Lola la traidora!
3: ¡No!
1: ¡La risa en vacaciones 6!
3: ¡No!
1: ¡Qué razal! Pues bueno, señores, no le cambie, este es el Copecho Radio.
3: ¡Sí!

0: todo es felicidad.
1: Venga, vámonos con el exquisimo hereje. Que nos trae que dizque una leyenda y lo de la leyenda nos trae curiosidades.
2: Pues fíjate que en el mar no todo es tan sabroso como dice esta canción.
1: ¿Por qué no, güey? O sea, unos marisquitos, una cervecita.
0: Ya sé, que te gustan los mariscos, güey.
1: No, por ejemplo,
0: no lo tienes por qué gritar.
1: Unos camaroncitos.
2: El guachilargo. Pero fíjate, la leyenda que les voy a platicar antes de hablar del tema es una leyenda que tiene muchísimos años, no tiene una fecha exacta, pero se habla que en lo que es las islas polinesias, que es Hawái, que es Tahití, todas esas islas, se platica una historia en la que los pescadores salían a recolectar sus peces, pero que de repente en una ocasión...
3: Sobre todo el péscame el tieso, ¿no?
1: ¡Ah,
3: no,
1: el trozo!
2: No, eran como pescados de cabeza roja, de esos... como guachinango.
1: De esos que agarras a besos.
2: Sí, lo conoces, ¿no?
0: ¡Ay, pez de sucón!
1: ¡El pez de sucón!
2: Ah, ¿verdad? Bueno, resulta que en una ocasión...
1: ¡Ay, el mar estaba, viejo, ¿eh?
2: El mar estaba muy, muy agitado y cuenta la
1: claro,
2: leyenda...
1: Claro, estaba cansado.
2: Que
1: corrió
2: había
1: mucho,
2: gran,
1: ¿o qué?
2: Una gran ballena... que peleaba con una ave muy grande, como un águila, Thunderbird se llamaba el águila de las tormentas. Ajá. Y que entre las dos están luchando, están peleando a muerte, y esto ocasionaba obviamente que el agua tuviera grandes olas y arrastrara pueblos y todo esto.
3: Ah, como tsunamis.
2: Esta es precisamente la leyenda de los tsunamis.
3: Ah, o sea, de ahí viene una guerra entre una ballena y un águila gigantes.
2: La ballena tenía un nombre parecido a tsunami en lenguaje polinesio, y de ahí viene la historia precisamente de estas grandes olas que llegaban a golpear, bueno, una cantidad muy grande de poblados, incluso llegando a Japón, ¿se acuerdan en Japón?
3: Sí.
2: Entonces, de ahí viene la historia de los tsunamis, de una pelea entre una gran águila y una ballena gigantesca.
3: Pero eso, bueno, suena medio tonto, ¿no? La neta.
2: Recuerda que en algún momento la gente todo lo quería meter en leyendas, que si el volcán rugía, había que llevarle unas mujeres para que se calmara, que si las grandes lluvias, todo.
3: O
2: todo
3: que si era... la tierra era cargada por un elefante y unas tortugas.
2: De dónde viene la historia del fuego que prometió.
1: Pero espérate. Bueno, ahorita que vengas sigas platicando, cállate.
2: Regresamos, pues.
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5: ¿Qué tal, amigos de deportes? Bienvenidos a este resumen express. Vaya noche de drama y alta tensión la que vivimos hoy en el Atlanta Stadium. Inglaterra estuvo al borde del abismo, pero logró firmar una remontada agónica de 2-1 ante una valiente República Democrática del Congo para sellar su boleto a los octavos de final de la Fiesta Futbolera 2026. El guión comenzó con tintes de tragedia para los dirigidos por Thomas Tuchel. Apenas al minuto 7, la saga inglesa fue tomada totalmente fría. Brian Cipenga aprovechó una desatención y mandó el balón al fondo de las redes para poner el 1-0 a favor de los africanos. Los leopardos del Congo no se achicaron, plantaron un bloque defensivo durísimo y se fueron al descanso con la ventaja, haciendo sonar las alarmas en todo el Reino Unido. Para la segunda mitad, la presión era sofocante, pero cuando las papas queman, aparecen las leyendas. Al minuto 75, apareció el histórico capitán, Harry Kane, para conectar un remate preciso tras confirmación del VAR y poner el ansiado empate a 1. Pero la historia no terminó ahí. Cuando ya se olía el tiempo extra, al minuto 86, nuevamente Kane tomó la pelota en la frontal del área, se quitó la marca con una media vuelta de crack y sacó un disparo colocado al ángulo superior derecho. ¡Golazo definitivo! ¡Doblete del ciudadano Kane para salvar la patria! No fue un partido limpio para el cuadro de los Tres Leones. Sufrieron muchísimo la velocidad de Joanne Wissa y los cortes defensivos de Mbemba. Sin embargo, los ingresos de Bukayo Saka y Anthony Gordon revitalizaron el ataque cuando Inglaterra lucía sin ideas. Mención de honor para Declan Rice, que tuvo que multiplicarse en sector defensivo en los minutos finales para contener los contragolpes congoleños. Con este resultado, Inglaterra avanza en esta fiesta futbolera 2026 y ya tiene un platillo de proporciones épicas en los octavos de final. Se medirán cara a cara ante el Coanfitrión México, un partido que promete paralizar al planeta fútbol. Congo se despide con la frente muy en alto en su histórica primera fase de eliminación directa. Hasta aquí la información deportiva. Sigan con más de nuestra programación.
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0: seguimos con el hereje que nos está contando de un tema bien, ¿cómo le dijo?
1: Controversial.
0: Controversial tema de los tsunamis, güey.
2: Bueno, estoy platicando la leyenda, pero ahora sí nos vamos con la cuestión de...
0: La real.
2: Ahí te va, los tsunamis más grandes que han existido, más o menos un conteo, un top.
1: Un top.
2: Okay. ¿Cuánta gente arrasó y de qué tamaño eran
1: las olas?
0: Así roba secciones.
2: Me voy. Sí,
0: y el violín se atreve a tanto, perro.
2: Voy de lo menos a lo más.
0: Ni la competencia de las otras radios, güey.
3: Así, así.
0: El enemigo en casa, güey.
3: ¿Quieres sobresalir ante los demás?
0: Sí, güey, déjate que un top.
2: Hay una gran historia de un volcán que se llamó Krakatoa.
0: Entonces,
2: incluso
0: sí.
2: Hay una
1: ¿Krakatoa?
2: Hay una película, Krakatoa al este el paraíso, se llama la película. Esto ocurrió en 1883, hace un ratito, yo estaba por ahí joven. Este tsunami llegó a matar a 36,000 personas con olas de...
1: ¿Pero en qué país?
2: En Indonesia, Krakatoa.
1: ¿También ahí?
2: Es una isla que está, pues, ahí en medio de la nada. Todavía existe esta isla, a pesar de que fue casi fulminada por el volcán Krakatoa. Luego, en 1755 se tienen detalles de una gran ola en Portugal.
0: ¿Así la gran ola?
2: ¿Han visto que en Portugal hay unas olas gigantescas que incluso hay un concurso de surf?
0: Ah, sí.
2: Bueno, esta llegó a eliminar a 60,000 personas.
1: Oye, pero tenían...
2: Esto queda en España, más o menos.
1: ¿Tenía tecnología para hacer el registro?
2: Sí.
1: En aquel entonces,
2: momento, sí. Estamos hablando de 1700 y se tienen los datos históricos.
0: Pregunta, ¿cómo realmente se forma un tsunami, güey?
2: Por...
1: Son temblores, güey, en medio del mar.
2: Puede ser, okay, por ejemplo, por la erupción de un volcán o por los sismos debajo del lecho marino que ocasionan las olas. Rápido.

0: otro bloque, güey.
1: Sí, güey. Sí, güey, si quieres.
2: Sí, tómalo con calma.
1: Sí, güey, si alcanzamos, sí, tranquilo.
0: Ah, bueno, ahorita les digo los
1: dos. Tú eres dos, el que no tiene tiempo, güey, pero.
0: Los dos tsunamis más canijos de la historia.
1: ¡Ahí venimos!

0: ¡Bálele, zorra inmunda!
1: ¡Del hocico!
0: Ah, ¡cállese el hocico! Oiga, pues usted sí tiene cuerpo de hawaiana, madre. No sé. Sorrimunda.
2: ¿Qué te pasa? ¿Sabes que en Kauai las mujeres...
0: Hawái,
2: las mujeres robustas son las que mejor bailan las danzas hawaianas. Hay un concepto, no sé por qué, de que la hawaiana tiene que ser muy delgada y todo. No, en Hawái las señoras robustas son las que bailan mejor.
1: ¡No se hable más!
2: Y llegan a ser maestras.
0: Pues es como...
3: ¿Usted que tiene un cuerpo común,
1: ¿Común?
0: ¿Común?
3: Un marranito.
2: Y fíjate, por ejemplo, el baile hawaiano entre los hombres...
1: Te lo chico.
2: Los hombres bailan con las rodillas, con las piernas.
3: Estamos hablando de los tsunamis, güey.
2: Bueno, ya. Sí, eso es otra cosa. Es que me gusta mucho la cultura hawaiana.
1: Vete para allá, güey.
4: Sí, güey. Se va a destruir todo el imperio.
0: Vete a morir para allá, güey. Ándale.
2: Oye, estamos hablando de los tsunamis y voy al segundo más grande que ha ocurrido. Este tsunami fue en el 2011, ¿se acuerdan?
3: Ah, Japón.
2: En Japón.
0: Hiroshima.
3: ¿A poco es el segundo más grande de la historia?
2: No es porque tenga la mayor cantidad de personas muertas, sino por los daños que ocurrió.
3: Ajá.
2: ¿Se acuerdan que hasta la central de Fukuyama
1: fue afectada?
2: Entonces, en esta murieron alrededor de 18 mil personas, pero los daños ascendieron a muchos millones de dólares.
3: Y la contaminación, ¿no?
2: Y aparte, el peligro de una cuestión nuclear muy fuerte, ajá, para el mundo, ¿no?
3: Mm.
2: Y la más grande de todas.
0: ¿Qué tanta altura tenía la ola?
2: Las olas, 40 metros de altura.
0: Madre, güey.
3: Oye, pero ¿cuánta gente murió ahí?
2: 18 mil alrededor.
4: Oye, hereje, pero quítame una intriga. O sea, por ejemplo, así sale la ola de ese tamaño, pero ajá, ¿por qué afecta tanto? O sea, porque no cae así de plac. O sea, no es una mano que cae sobre la tierra, sino es que se levanta y camina como agua así.
2: Sí,
4: o sea,
2: es una continuidad. ¿Por qué es el daño? No es nada más una ola, sino que es una continuidad de olas que viene, pues, como vemos en el mar, que están las olitas chiquitas, ajá, pues imagínate una ola de 40 metros, más otra de 20, más otra de 30, más. Es tremendo el.
3: Es como si lanzaras una cubeta de agua en un hormiguero, para que veas cómo se lleva todo. Haz de cuenta que ese es un tsunami, se lleva todo.
4: Okay. Okay.
1: Cuando manoteas tú en el agua con tus manotas, güey.
2: El tsunami. Galeta. El tsunami más grande de la historia ocurrió en el 2004 en el Océano Índico, en Sumatra. ¿Se acuerdan la isla de Sumatra?
0: Sí. ¡Ah, Sumatra!
2: Que hay una película incluso también de esto. Esta sí se llevó a 230 mil víctimas fatales.
1: Manche.
2: 230 mil personas, muchos turistas que estaban disfrutando esa mañana las playas ricas, y de repente hay un megaterramoto con magnitud de 9.1. Esto ocurre frente a las islas y pues obviamente viene esa ola que debe de haber sido tremendo, 230,204.
3: Oye, que dicen que ese terremoto y que ese tsunami modificaron el mapa y movieron el globo terráqueo unos grados.
2: Sí, la Tierra tiene 22.3 grados de inclinación. Y dicen que sí, probablemente ese tipo de acciones, esos terremotos mueven en grados, y al moverse la Tierra
3: afecta la luna,
2: en el clima,
3: sí,
2: en una cantidad de cuestiones.
3: Qué loco.
2: Geo.
1: Dale pues.
0: Bueno, dale pues. Okay. Ojalá y te sigas vivo para la siguiente sección. Muchas gracias, carnalito.
2: Adiós.
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0: Es momento de irnos. Vámonos con la queridísima Sor Raimunda, que nos trae volver al pasado o regresando a la oveja al redil.
1: Así es, inútil. Vamos a hablar ahorita de una película que tiene ya, cumple 28 años. Y yo sé que a la madrea le gusta, porque cómo friega cuando hablo de eso.
2: Lo hablo 5 en 75, porque
1: Zorrita,
2: no hemos hablado de eso.
1: ¿Cuál cree que sea? Te lo cico.
3: ¿Cuántos cumple? 26.
1: 28, güey, 28.
3: 28, yo diría que es, como dice la madre Sota, que hace cuenta.
1: Sí, así, no,
3: dos, dos, cuatro, cuatro. ¿Fue año bisiesto? No, me imagino que fue como en el 98.
1: Exactamente. ¿Usted le pregunto?
3: Armagedón.
1: ¡Exactamente, yeah, perro! Well. ¡Música de Armagedón! ¡Armagedón! Yeah. ¡Surrender! ¿Te gusta, Madre Jota?
2: Sí, la vi todavía en el cine, todavía había cines en Durango Capital. Cines para los normales, o sea, con una sola pantalla y así.
1: Exactamente.
3: Armagediondo.
1: Pues a 28 años, 28 años, güey, de su estreno, sigue siendo una de las películas más recordadas.
0: Más perrona,
1: del
0: güey.
1: Cine de catástrofes, güey.
2: Más perrona, tiene un chorro de errores, o sea, en cuanto a la
0: es
2: música.
0: Es película,
2: de...
0: güey. Es,
1: exactamente, y ahorita te voy
3: pero,
1: a...
3: Pero ahí lo que lo hace emotivo es el sacrificio de Bruce
1: papá,
3: Willis,
1: güey,
3: ¿no?
1: Sí, güey. Cállate, sí, no, es que precisamente, fíjate, te voy a callar.
3: Y el Ben Affleck también ahí arrimó el camarón. Oh, claro. Es el tú arrima el camarón.
0: Oye, ¿qué tan antes de para hacérselo a la hija de Bruce Willis, güey?
1: ¿Ay, a poco tú no lo harías?
3: Lo bueno es que ya se lo olvidó.
0: Sí, güey.
3: Ah, qué feo.
0: Era.
1: No hables mal de Bruce Willis.
0: No,
1: güey,
0: Bruce Willis para mí es la mera.
1: Si te metes con Bruce Willis, te metes conmigo.
2: Estaba implícito.
0: Sí, porque... está bien. No te apures, no pasa nada, mi querido Santa, sí, para atrás.
1: Bueno, ahorita les traigo algunas curiosidades de esta película y precisamente esa de que están hablando la madre Jota, que cómo es posible que hagan eso en el espacio.
0: Sí se puede.
1: Son muchos errores. Ahorita le voy a decir qué pedo con eso.
0: A mí me encanta el personaje de loco que el que decía, bueno, decían, nos vamos a morir o no nos vamos a morir, güey, la neta.
3: Por eso eres así.
0: Hey.

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0: 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Deja
1: de cállese, yo la estoy cantando.
2: Deja de esta curiosidad ya para callarles el hocico.
1: Suéltese, mi querida
2: Renata. Fíjate, una de las grandes críticas que recibió la película.
1: Le vamos a dar cuerda.
2: No, espérate, güey, espérate. Yes. Fue que mostró fuego en el espacio, ¿sí, güey?
3: Ah, sí, cuando había explosiones de los autos, de los camiones.
2: Científicamente, en el obviamente, espacio, güey. Cuestionado porque.
3: Sí, debido, pero de los camiones, güey.
2: Debido a la ausencia del oxígeno, o sea, de allá, no puede haber fuego.
1: Ah.
2: Entonces estaban atacando al director. Y, oye, güey, ¿cómo eres estúpido? ¿Cómo fuego en el espacio?
0: Los niños piensan que las cosas explotan en el espacio.
3: ¿Y por qué las estrellas fugaces dejan una estela de fuego?
0: Pero la estela de fuego o la combustión sucede cuando
2: hay alguna órbita. Bueno, ahí les va. Lo que dice la madre Jota. ¿Y el director qué crees que respondió, güey?
1: ¿Qué dijo?
2: Dijo, ¿saben qué?
3: Me vale.
2: Es una película. Y mucha gente no lo sabe.
3: Es una película, es estúpidos.
2: O sea, es una película, güey.
0: Ciencia dedicada para los estúpidos.
2: Es una película.
1: No, a ver, es como si dijeras que existe alguien. Pero, güey, es mi película favorita. Cállate los cinco. Me están diciendo, güey, estúpido, güey.
3: Todos.
0: Entonces, le creíste todo, güey.
1: No estoy diciendo que le creo. Sea, es una de las películas más perronas que a mí en lo particular me gusta mucho, güey.
0: Mi punto es que era innecesaria la explosión en el espacio. ¿Para
1: y
0: qué?
1: Y que es una película, güey.
3: Pelea gay.
0: Puedo esperar el amor con una canción.
1: Ah, güey, tú sigues creyendo.
2: Beso.
1: Tú sigues creyendo que Edith Piaf es la mejor artista del mundo.
0: Edith Piaf es la mejor artista del mundo. Nunca ha habido una artista como ella.
1: Fíjate, ahora dices que Lucía Méndez es la más perrona.
0: No,
1: solamente Lucía Méndez le crea a los estúpidos.
2: Si me dejan terminar, por favor, y cuando ustedes se peleen, se parecen su sección. Muchas gracias.
3: Por favor, Sor Raimunda.
2: Perfectamente, muchas gracias, amigos.
1: Ya no está que lo de contenido a su sección, se enoja.
2: Bueno, vamos a continuar. La cuestión aquí es esa, ¿verdad? Ahora, otra cosa. Los trajes espaciales que usaban en la película.
1: Sí.
2: Simona la Mona, aunque la película, pues, recibió muchas críticas, como dice la madre Jota, por su falta de precisión científica, la NASA. Permitió que el elenco de esta película utilizara trajes espaciales.
1: Ya de veras.
3: Originales.
0: Ay, está bien bonito.
2: Son trajes espaciales ya de veras. Algo, perro, di algo. Que usaban, güey.
0: A mí me gustó también, pero si los niños la vieron, están equivocados.
2: A ver, cántelo los cinco ya.
3: ¿Y ahí Ben usó preservativo?
2: No lo sabemos. Pero fíjate, cada traje, güey, costaba $3 millones.
3: Ah, wey. Para una película.
2: Y eran los originales, güey. Eran los originales. Bueno, sí tienen razón. Hubo 140 errores.
1: Imagínese la madre Jota usara ese traje espacial, lo dejara hediondo, güey. $3 millones le cobrarían al güey.
0: ¿Y qué? Los hubiera pagado yo de y a usted qué le importa si lo dejara como la dejara.
3: Pelea gay.
2: Pelea gay.
1: Pelea gay.
2: Pelea gay.

0: Bueno, señores, continuamos ya con la tercera hora del Copetón Radio Show con la Madre Jota, la Zorrimunda, la Zorrita y, por supuesto, la Madriada. Vámonos porque la queridísima Madre Jota nos trae su confesionario.
1: A new adventure.
0: Nueva aventura.
1: Actually. Fíjate que me siento raro porque haz de cuenta que yo iba por algo, pero no se me concedió. Pero se me concedió otra cosa. Pero no sé, no me siento agradecida con el Señor.
0: Ay. O sea, no le embona.
1: El Señor me embona.
2: Ni mandado a hacer.
0: Hijo de su pinflo. Y además, ¿qué nos trae nuestra queridísima Zorrita?
2: Traemos notas al por mayor.
0: Así es que, señores, no le cambie la diversión asegurada y, por supuesto, el buen cotorreo y la buena carrilla. Solamente aquí donde nos vale madre, en el Copetón Radio.
3: ¡Sol!

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1: Es momento que la queridísima Madre Jota nos cuente su historia, sus aventuras de amor. Yo creo que más bien debería ser patrocinado por algo de un producto de leche o algo, carnal, porque...
2: De lo que quieran, cómprenos, páguenos.
1: Exactamente. Oiga,
2: sponsors, bienvenidos.
1: Se quiere anunciar con nosotros, háblenos, háblenle los teléfonos aquí a cabina y aquí nosotros le hacemos las menciones bien perras, hombre, ajá, únicas, de una forma perrona.
3: Okay.
1: No como las demás estaciones, hombre, sí, que no le sirve para nada.
2: Y páguenos bien.
1: Sí.
2: Okay. Claro que sí. Fíjate, les comentaba previamente. Chayoteando, ¿no?
1: Cállate los cinco. Es lo que nos cae extra para pa la pensión.
4: Ahora sí, de ese, Madre Jota.
2: Child support. Cuando ustedes tienen la pretensión, salen a la calle y van por el objetivo, ¿no?
4: Pero, ¿a qué te refieres? Por ejemplo... Ajá.
2: En cualquier sentido, o sea, tú vas
4: la
2: por
4: marqueta,
2: un producto,
4: al supermercado.
2: Por cualquier producto, a cobrar, a vender, y ustedes dicen, hoy voy a vender tanto, hoy voy a cobrar tanto, o hoy voy por este producto, voy por el otro. Esa es la pretensión inmediata, y eso es a lo que se sale a la calle, ¿no? Hoy, en un día lluvioso, nublado, dije, yo voy por él. Como dijo María Conchita Alonso, tú eres
4: vas
2: el
4: por un
2: que abraza,
4: o sea, ibas por un hombre. Esa sí fue tu misión.
2: Sí, porque ese hombre, cuando yo salgo de trabajar, él va por su caguama, a cualquier lugar donde se vendan caguamas. Okay. Y allí es donde lo topo y veo sus ojos bandidos.
4: Y tú como la Paulina Rubio, ese hombre es mío.
2: Pero todavía
1: mío,
2: no le puedo decir.
1: Pero mío, tan solo mío.
3: Ya cállate, celoso.
4: Se escucha el sonido de los celos.
3: Sí, güey.
2: Ah, imposible, ese no quiere a nadie.
1: De pelo, que
3: desde los cinco ya, güey.
2: Y luego, pues yo salgo y yo siempre le tengo bien tanteado el tiempo. Y yo digo, para cuando llegue a la marqueta o al lugar que vaya a ir, yo al lugar de conveniencia donde vaya.
1: ¿Mini market?
2: Él ya está ahí. Y ya debe estar en la caja. Entonces.
4: Oye, llega. Pero ¿tú lo buscas o coinciden?
2: Coincidíamos, pero hoy lo busqué.
4: Ah, se por eso.
3: ¡Qué asco me da, Madre Jota!
2: ¡Ay, perdóneme!
3: Y se queja de mí, güey.
4: Con eso llegó tarde. Pero bueno.
2: El caso es que, pues yo llegué con la ilusión, ¿no? O sea, así bien con la, voy a verlo. Y ¿sabe qué es lo más extraño?
4: Yo lo vi pasar. Como Rocío Dúrcal.
2: Lo más extraño es que en 3-4 semanas traía el mismo pantalón y la misma playera.
1: Y, guácala, no,
4: y él pensó lo mismo de usted.
2: ¿Qué?
4: Él pensó lo mismo de usted, Madre Jota.
2: Pero es porque no tengo muchas playeras negras.
3: Pero siempre con la misma.
2: Porque, pero tengo muchas, o sea, no parece que no tenga.
1: ¡Ahí venimos, espérese!
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0: hoy no lo vi pasar. What's the matter, God? ¿Qué pasó, señor? ¿Por qué esta trampa? ¿Por qué este escupitajo a mis sentimientos?
1: Entonces, usted llegó al lugar ese.
0: Al lugar ese. Entonces, no estaba él. Y dije, ahorita llega. Pero afuera del lugar estaba el que me dijo ese, que le dije que venía de Nicaragua. Y había otro hombre con tendencia chola. Y tenía la cara tatuada, pero el corazón transparente y limpio.
1: ¿Vamos, homeless, vagabundos?
0: No sé, no, nunca investigo cuando trato de amar, ¿verdad?
1: Licenciados no eran, ¿verdad?
0: No eran.
1: Claramente. Con el mismo pantalón toda la semana, güey, pues trabajar aquí.
2: No, será cerillito, güey.
0: Ese era el albañil que está haciendo conmigo, ay, ya se me olvidó el nombre, perraza.
2: Con razón, bueno, con razón tiene piedras en los riñones, más no. Tanto el bañil que se acuesta.
0: Entonces,
1: y no se las fuma esas piedras, dice.
0: Me esperé a que llegara y me quedé como la del muelle de San Blas, o reina. Como
3: loquita.
0: La del muelle de San Blas. Sí, como la que dejó loquita ya en Durango.
2: Ya lleva dos, ya lleva dos.
0: Ya lleva dos. Eso me gusta.
3: Y voy por la tercera.
0: Le diría que nos diéramos allá en el infierno, pero no creo que llegue.
2: No se desvíe, madre Jota, su tema está más chido.
3: Sí, güey.
0: Entonces, pues no llegó y yo en un acto de desesperación compré una pacha y llegué con el de Nicaragua, llegué con el otro, con el tatuado.
1: Explique qué es una pacha.
0: Una pacha es un envase de 250 mililitros con la bebida de su preferencia, el licor u otras cosas. Entonces, ¿qué creen, güey? Que llega el lechero que ya les mencioné previamente que quería conmigo porque no puede resistirse a mis encantos. Y el lechero traía pan de café y de otro fruto. Pero uno lo podía comprar y el otro no. Entonces llega el tatuado y le pregunta cuánto cuesta el de café. Y le dije, no te preocupes, moreno, yo te lo compro.
2: ¡Ah! Lanzó el anzuelo.

0: fuera pez de río de agua dulce. Cayó en la trampa. Entonces el lechero ya quería conmigo.
1: ¿También?
0: O sea, desde el viernes pasado.
2: Se le juntó el ganado.
0: Más bien apenas están actualizando sus
2: creaciones. Ahora sí que se le juntó entre la leche y el chocolate.
0: Ay, y el café.
3: Y usted es la abuelita, güey.
2: Sí. Sin dientes. Por eso se le ve la quijada.
0: La placa, sí.
2: Por eso se le ve la quijada más pronunciada cuando se los quita.
0: Sí, yo creo que sí.
2: Entonces, pero espérense, ahorita que vengamos. Oh.

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0: Jacob.
1: Dolor que tengo.
2: ¡Échale, Cindy! El Cindy. Oiga, con razón usted tiene ratón ahí, pero machín, vea, pero el de los dientes,
3: no,
2: güey.
3: No, ya sé. Y deje usted, es bien piojo. ¿Dónde? No deja nada, o sea, no, ni no, para pues. La caguama, perra sal.
0: Pues bueno. Es que eran unos ajos.
2: Se pone chicles en vez de dientes.
0: Pues se pone chicles clorets.
3: Lo descontinuaron en el 94.
2: Llega contento y dice:
3: con mira, que no tenga demanda.
2: Llega contento y dice: me parecen a los de Luis Miguel, dice el güey.
0: Se agüita el ratón.
2: Se agüita el ratón de los dientes, güey. Ay.
4: Me le agrega a su madre. Okay.
3: Entonces llega el este y. Qué asco, o sea, no hay nada más repulsivo.
0: Por eso, ¿qué pasó con sus mayates?
3: Ahí va. Si me dejara continuar, ¿verdad? Sería más fácil. Bueno, el caso es que ya, pues, agarré el pan, ¿verdad? Entonces yo digo, le voy a llevar otro pan al máster. Y le dije al lechero, pues, deme otro para completar.
0: Pero cabecelo. No, y el máster está bien enamorado.
3: Ahí le va, mi amigo.
2: Pero se llama lechería el semental. Ya déjenlo hablar.
3: Entonces, le digo, deme otro. Y me dice, ¿y qué? ¿Cuándo? Dijo, aquí traigo el queso y la leche.
0: ¿Bartelano?
2: El badón.
3: Y luego llega el otro y dijo,
0: ¿pues cuántos eran?
3: Pues el cholo y el quesero. Y ahí a un lado están como que haciendo un edificio o algo a un lado de esa tienda.
0: Trabajadores de la construcción.
3: Ellos no eran trabajadores, pero hoy no trabajaron. Y está abierto. Entonces nos propone el lechero, güey.
0: Dice, ¿qué onda? Usted y al cholo.
3: ¿Qué onda, compita? Vamos allá, no vinieron a trabajar.
0: No.
3: Y yo, pues, no tenía negocio ni siquiera.
0: Dijo, pero
3: no
0: es que vaya la madre Jota. No sé yo.
3: Pues, ¿qué creen, mi amigo? ¿Qué? Pues, que era, pues, media tienda lo que teníamos que caminar. Y el cholo iba más rabioso que Irán contra Estados Unidos.
0: Le iba a colocar para el circo ya.
3: Ya iba listo para usar, amigas. Claro que sí. Porque quedaba, el lechero y yo quedamos de vernos más tarde. Más tarde, de hecho, hoy. Pero él no podía, pues aquí no se puede.
0: Oye, entonces entró a ese lugar y le dieron como tambor de guerra.
3: ¡Gambang! ¡Gambang!
2: ¿Cuándo fue eso?
3: ¡Los dos! ¡Ahorita!
0: ¡No! Con razón huele a.
3: ¡No huele a nada! ¡Huelo a amor!
0: Con razón huele a padalustro.
2: ¿Qué
0: es eso?
2: ¡Qué asco, güey! Y yo abrazándola, güey.
3: ¿Qué tiene? Esa fue la aventura de hoy, porque el señor nunca te va a abandonar. Si
0: con razón huele a permatrago.
2: Sí, güey.
3: No entiendo ninguna de las ideas.
2: ¡Qué asco!
3: No, y me faltó el otro, porque estaba cuidando la tienda.
2: Guácala.

0: queridísima Zorrita, que nos trae una historia.
1: Vámonos rápidamente con una historia pecaminosa. Zorra inmunda. Bueno, es que no sé. Bueno, voy a hablar dentro de los que yo considero que tienen más valores morales y los que tienen menor valor moral. Madre Hada, usted que es la menos perversa del grupo.
0: Ok.
1: Bueno, tomando en cuenta que ¿quiénes son? La zorra inmunda y la madre jota.
0: Esta güey parece pastel de 15 años, güey, a tres leches, carnal. O sea, están son las dos del planeta.
1: Pastel de cumpleaños, todos le meten el dedo.
0: Conteste, madre jota, conteste.
2: El dedo sin uña.
1: Pero bueno, vamos a sacar este lado.
0: Sí.
1: Vamos a suponer tu matrimonio.
0: Ok.
1: Sale. ¿Cómo le propondrías a tu pareja?
0: A la madre.
1: Intercambio, o sea, o que tengan una relación abierta.
0: A la madre.
1: O sea, que tú le. Pero
2: no,
1: obviamente.
2: Es muy ñoña, no. La madreada no lo.
0: No, yo creo que no.
1: Tú no lo harías.
0: No, güey, no, okay. Yo creo que eso no.
1: Por eso dije, la que tiene mayor valor moral. Ahora vamos a hacer con el pecado. Usted. ¡Zorra inmunda!
0: A otra de leche.
1: ¿Usted cómo le haría o cómo le diría a su pareja de tener una relación abierta?
0: Pues no le dice, güey, ya la tiene el güey.
1: Tiene como cinco vatos. El peor es que no se conocen entre ellos.
3: Pues, ¿cómo le diría? Pues, no, ¿sabes qué? Estuviéramos los dos y... ¡Ay, qué aburrido! Hay que tener una relación abierta, güey.
0: Ajá.
3: Y ya, ¿cómo reabierta? Ah, mira, pues es que estamos cayendo en un bache, ¿verdad?
0: Usted ya está abierta de patas. ¿No?
3: Estamos cayendo... ¿Puedo proseguir, güey?
1: Por favor.
3: Estamos cayendo en un bache, güey. ¿Qué onda?
1: En el aburrimiento.
3: Sí, ¿qué te parece íntimo. Si buscamos algo extra en nuestra vida para que nuevamente la luz vuelva a fluir desde la oscuridad hacia arriba y que nosotros podamos entendernos mejor? Así le
1: digo. Sin rodeos, güey. Pues dije, quiero otra.
0: Bueno, para endulzarla, sí.
3: Así es que así se debe de ser, güey. Pues nomás te la sueltan así, güey. Pues está cañón.
1: Ok, ahora, madre jota.
2: Sí.
1: Usted que tiene vasta experiencia en ese tipo de situaciones, ¿cómo le propondría a su pareja tener una relación abierta?
2: Oye, amor, ¿qué crees, güey? El otro día me topé a al güero ese, al guapísimo, y me dijo que quién sabe qué. Y te acuerdas que la otra vez hablamos que queríamos, güey, hay que hablarle.
3: Así.
1: Pero por ejemplo, yo me refiero a que tú puedas tener otros amores y que tu pareja pueda tener otros amores. Ajá. Y que no haya problema. No como intercambio, no como
0: un tridente, güey.
2: Yo no quisiera eso.
1: No lo harías.
2: El que es para mí y yo soy para él.
1: Pero tú sí puedes ser para otros. Ajá. O no.
2: O sea, pues que ahorita soy mujer sola, por eso hago lo que hago, pero cuando pertenezco al hombre.
1: Pero si tu vato, por ejemplo, el vato en cuestión o en turno te dijera que tiene otras parejas, ¿tú lo aceptarías así?
2: No.
1: Okay. No, ahorita venimos.
0: Eso se puso bueno. ¡Ahí venimos!

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0: regreso con la zorrita. ¿Cómo le propondrías a tu pareja? ¿Le propondrías a tu pareja?
1: ¿Cómo le propondría?
0: ¿Le propondrías tener una relación abierta?
2: Así es, esto pasó. USA.
0: USA. USA.
3: ¿Dónde más?
2: ¿Dónde más? Ahí, la neta. Pero bueno, él se llama Paul.
0: Paul, güey.
2: Ella, Bex, así se llama.
0: Ah, Becky, Bex.
2: Es la típica pareja anglosajona, los dos rubios, ojos de color.
1: Guapos.
2: Pues, sí, guapos. Ya sabe que aquí pues, la comunidad está como que muy alocada. Y de pronto la mujer le dijo, pues, qué aburrición. ¿Por qué no me dejas salir con otros?
0: Así
2: de pronto estaban viendo, no sé, alguna película, no sé. Y de pronto ella le propuso al vato que ella quería experimentar con otros, pero sin que se perdiera la relación de ellos. ¿Sí me explico?
1: Sí.
2: Entonces el tipo, siendo, pues, no sé, un pobre diablo, dijo, ¿sabes qué? A mí no me, o sea, yo no estoy interesado en eso, pero si tú quieres, date karate. O sea, le dio permiso.
0: Si no,
2: el hombre le dio permiso a la mujer de que ella sí tuviera una relación abierta, que anduviera con quien quisiera. Dijo, tú date karate con quien tú quieras.
1: Ey.
2: Nada más te voy a exigir una cosa.
0: Sin gorrito no hay fiesta.
2: ¿Tú qué le exigirías? Vamos a suponer que tú eres Paul. ¿Qué le exigirías a Bex?
0: Pues más mínimo eso, güey. O sea,
2: usa preservativo.
0: Sí, mija, cuídate. O sea, ¿vas a traer una enfermedad o algo? No, pues no, güey, no está chido, chido.
2: Ok. ¿Usted, zorra inmunda, qué le exigiría a su pareja?
1: Que sí tuviera la precaución de con quién se mete, güey. Porque ahorita
2: está
1: muy difícil, ¿verdad?
2: O sea, obviamente, después del gorrito.
1: Sí, sí.
2: ¿Cuál sería otro tipo de cláusula, mi queridísima madrejota?
3: Que no se vaya a enamorar.
2: ¿Pero crees que alguien no se pueda enamorar después de...?
1: Es difícil, es difícil.
3: Porque es difícil. O sea, nadie tiene su moral tan chafa.
2: Y las mujeres sí son más enamoradizas.
3: Sí, eso es terrible. Eso es lo que más le tuviera miedo.
2: Y vamos a suponer que el otro tipo le hace mejor jale que Paul.
1: No, cállate.
3: Y es que aunque no se lo hiciera, es novedad. O sea, le va a gustar porque es nuevo, es diferente.
2: Porque cabe mencionar que aquí la foto que estoy viendo, Paul es el típico anglosajón, así como que de esos ya sedentarios, que ya se dejaron perder, o sea, se dejaron caer en la vida, rutinario. Es cualquier anglosajón ya tipo a punto de jubilarse.
1: Sí.
2: ¿Sí? Entonces, este vato le dijo, ¿sabes qué? Sí se arma y vamos a suponer, cuídate. Usa gorrito, pero la única condición que le puso, que dijo, ¿sabes qué? Si vas a andar con alguien, que sea una persona que nos pueda traer beneficio a esta casa. Le dijo, ¿cómo? Caray. Sí, o sea, por ejemplo, si te vas a acostar con alguien que trabaje en la construcción, pues si hay que hacer algo aquí en la casa, pues venga y lo haga. Que con un plomero, por si de pronto tenemos que cambiar la tubería. O que con un jardinero para que también, pues, pone el pasto y todo ese rollo.
0: Que ya no me cueste prácticamente, güey.
2: Exacto. Entonces,
3: ¿Perdón? La idea no es mala.
2: O sea, no es mala porque dice el vato, oye, pero ¿cómo permites? Porque la mujer sí empezó a tener ese tipo de relaciones. Y le dice, oye, pero ¿cómo permites tú que tu mujer se acueste que por ejemplo, si le hablan al jardinero, que, primero el servicio, pues obviamente lo pagan, pero la mujer como que lo engatusa y pues se van a la intimidad y ya los siguientes servicios son gratis.
3: No, ¿sí? Y luego, si lo graban, se pueden ir a Nauri America y hasta ahí también ganan.
2: Y el vato dijo, es que aquí todos ganamos. Mi mujer tiene otros hombres y esos hombres vienen y hacen las labores que yo no puedo hacer en la casa porque no tengo ese conocimiento.
0: ¿Qué? ¡Qué modernos!
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0: ¡Vámonos! ¡Vámonos con la última hora ya del Copeto Radio Show! Con la Madre Jota, la Zorra Inmunda, la Zorrita y, por supuesto, su compa la Madreada.
1: Exactamente, inútil.
0: Exactamente, señores. Y bueno, vámonos porque, como es inicio de semana, es arranque de semana, queremos saber muchas veces cómo nos va a ir esta semana, queremos saber algo. Y bueno, la queridísima Zorra Inmunda nos trae los horóscopos.
1: Exactamente, hoy les traigo ¡qué perro! Eres según tu signo zodiacal. ¿Usted qué perro es?
2: El perro oso.
0: El perrorrito, güey.
1: Y acá está la manera con el perro rito.
3: Ah, yo quisiera ser ese grandote.
1: Tú eres el perrorrón, güey.
0: Ajá, exacto. Acá usted trae la chichis de perra parida. El ardido. Oiga, señor, pues no le cabe, señores. Continuamos en el Copeto Radio.
4: ¡Chao!

0: que nos traerá más y nada más que los horóscopos de esta semana.
1: Así es, ¿qué perro eres según tu signo zodiacal?
0: Ok, Sorita, por y aparte trae mensaje, ¿no?
1: Sí, hola, ¿cómo estás?
0: No, güey, pero para mensaje para
1: cada horóscopo. Sí, claro.
2: Mensaje de estado. ¡Vámonos con Aries!
1: ¡Aries, vámonos rápido! ¡Oye, Aries! Hoy te espera un día lleno de ilusiones y optimismo. Con razón, siempre estás a la par con los mejores. Siempre das las cosas sin recibir nada. ¡Qué barbaridad! Por favor.
3: The precious illusions in my head.
2: ¡Qué perro es Aries!
1: Sí, güey, que le cante el hocico. Es nada más y nada menos lo que le gusta a la madre jota. La salchicha. Eres un perrito salchicha. ¿Por qué? Estás llena o lleno de energía. Eres valiente, valiente y siempre listo para la aventura. Son bien lindos las salchichas, ¿verdad?
3: Ah, todos los perros son maravillosos.
1: Ok.
2: Vámonos con Tauro.
1: Tauro, hoy la influencia estoy viendo dominante de Mercurio. Está destacada en Plutón y también, bueno, vas a estar dispuesto a luchar por tus metas. Incluso se te va a volver como más audaz en las cosas que hagas. Y por eso vas a ganar un poquito más de dinero por esa sagaz que tú tienes.
2: Ajá, ¿cuál es el perro de Tauro?
1: Es nada más y nada menos, dígale, este es el bulldog inglés, güey, esos gorditos, bonitos.
0: Ah, sí. Ah, están perrones esos.
1: Porque son muy tranquilos.
2: Ah, pero esos están caros.
1: Sí, están caros, güey, y pero son muy tranquilos y te dan buena vibra.
0: Pero así le sale mucho moco a esos güeyes, ¿no?
1: No lo compres, güey.
0: Ah, no me alcanza, todos modos.
3: ¿Con qué lo compra la inocente?
0: Estúpida.
2: Vámonos con el siguiente y es Géminis.
1: No es el momento de dejarte llevar por temores o dudas, hija o hijo. Ahora debes tomar decisiones y enfrentarte al futuro como venga. No seas cobarde, fierro pariente.
2: ¿Cuál es el perro para Géminis?
1: El perro para Géminis es nada más y nada menos que el Border Collie. ¿Sí lo ubican o no?
2: Ah,
1: no,
2: sí, ¿cuál es un bonito.
1: No, pues es que te voy a decir, güey, tú no tienes. Son muy inteligentes, muy curiosos y necesitas mucha estimulación constante porque así son esos perros. Son bien sagaces.
3: Aquella vez de la banqueta, unos datos se le dan eso y no nos acordábamos del nombre. ¿Y qué crees?
1: ¿Qué?
3: Que no nos dijeron el nombre y nos ignoraron y eran cristianos.
1: Ok. El que sigue, por favor.
2: Vamos con el siguiente y es Cáncer.
1: Para ti, el lema de este día tiene que ser la palabra al mal tiempo, buena cara. Y es que hoy la influencia que tengo yo de Plutón va a favorecer que te encuentres
0: con estúpida.
1: Que te encuentres con tensiones, güey. Ten mucho cuidado con eso.
0: Bueno, ahorita venimos.
1: El perro, güey.
2: ¿Cuál perro? El perro es para Cáncer.
1: Muy bien, es nada más y nada menos que el Golden Retriever.
2: Son muy dóciles.
1: Son muy bonitos, protectores y muy cariñosos. Ese es tu perro.
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0: ¿Dónde están, perros?
1: Exactamente, señores, continuamos con los horóscopos con la crisis pastorribunda que hoy nos está hablando qué perro eres por cada signo.
2: Vámonos con el siguiente y es Leo.
3: Muy bien. Hoy la influencia de Plutón, tu planeta regente, te va a hallar más poderoso y más poderosa. Debes de esforzarte más por mantener ese bajo control, porque si no, al momento de que tú te exaltas, todo se va a venir abajo. Ten mucho cuidado, sobre todo cuando te enojas. Estás como la madre jota.
2: ¿Cuál es el perro de Leo, zorra inmunda?
3: Bueno, con todo gusto, el perro de Leo es el pastor alemán, güey.
2: Ah, German Shepherd.
1: Leales, güey, ¿no?
3: Exactamente, diste en el clavo, cara de pinacate. Son líderes naturales, güey. No, de verdad, es que sí están cañones, güey.
2: Muy bien, vámonos con Virgo.
3: Bueno, hoy vas a tener un día que va a ir de menos a más, que tendrá un comienzo algo difícil o te vas a encontrar pues algo cabizbajo o desanimado. No te preocupes, este día va a ser un excelente porque vas a recibir una noticia relacionada con asuntos del corazón. ¡Qué perruquis!
2: ¿Cuál es el perro de Virgo?
3: El perro de Virgo nada más y nada menos que es... Ay, es que como... A ver si luego lo conocen. Es el que se llama... caniche, güey, un así como afelpadito, güey. Son chiquititos, güey.
4: Chiquitos, chinos.
3: Ah, exactamente.
2: Como para la gente rica.
3: Exactamente, o sea que nunca lo vamos a tener, güey, pero ese.
1: Pues no, ¿cuándo?
3: Ese es el tuyo, güey, ese es el tuyo.
2: Lo que tiene de perro son las pulgas, zorra inmunda.
3: Es el osito. ¡Que sigue, ándele!
2: ¡El siguiente! ¿En qué nos quedamos, perdón?
3: No, pues no sea, güey, te metas.
2: Bueno, es Libra.
3: A ver, sí, está en lo correcto. Hoy vas a tener un día bueno y fructífero, pero al mismo tiempo te vas a contradecir. ¿Por qué? Va a ser un día de muchos nervios, muchas tensiones, pero al final lo importante es que vas a salir avante, ya sea en el dinero, en el trabajo, en el amor. ¡Ay, cómo estoy bien perra!
2: La neta, ¿usted qué clase de perra es?
3: Charpe, güey, yo soy Charpe.
2: ¡El perro de Libra!
3: Es el bulldog francés, güey.
1: ¿Otra vez?
3: Sí, también,
2: güey. Inglés, el pasado.
3: Ponte atención, imbécil.
2: Oh, son más chaparritos, ¿no?
3: Exactamente. Son muy sociables, muy encantadores y es un equilibrio muy grande para los humanos, güey, porque pues te transmiten paz, güey, ¿verdad?
4: Todos los perros nos transmiten paz.
3: Exactamente. No estamos como el Pedro Sola, fierro.
2: Ok, vamos con el último de este bloque y es Scorpio.
3: Oye, no te agobies por pequeños inconvenientes o piedras en el camino. La única piedra que puede tener es la de la madre jota.
2: Es la que se fuma la madre jota.
1: Ah, chalupón.
3: No lo pude haber dicho mejor. Por favor.
2: Por favor, el perro para Scorpio
3: es el Rottweiler, güey. ¿Por qué, güey?
4: Igual que los escorpiones son muy explosivos, sí. Son muy peligrosos.
3: Pero si ¿sabes qué, güey? Si los cuidas bien, son muy leales.
2: Ah, no, sí, claro. Sí,
3: muy leales.
4: Realmente sí lo representa.
3: Exactamente.
1: Vámonos a nada más y nada menos que a una pausa y te regresamos con más aquí en el Cometo Radio.
5: ¡Chao!

0: más que con los horóscopos, con la zorrimunda. Y bueno, hoy nos está diciendo, aparte de que, pues, qué mensaje tiene cada signo, qué clase de perro eres.
1: Exactamente.
2: Ok, vamos Zorrita, con el échale. Último bloque y es Sagitario.
1: Sagitario, este puede ser el mejor día de la semana para ti, al menos entre los días laborales. Los fines de semana, ten mucho cuidado, porque vas a tener un pedo en el amor.
2: Ah, vamos.
1: Maldita allá. Sea, me suena.
2: ¿Qué perro es Sagitario?
1: El perro de Sagitario es nada más y nada menos, hijos míos. Ay, les va. Ay, es el labrador, güey.
0: Ah, cómo no, está bonito.
1: El labrador, muy optimista, amante de la libertad y siempre está listo para estar en la jugada con su dueño.
0: ¡Aú!
1: Ay, es que perro estoy.
2: Muy bien, vamos con el siguiente, ya es Capricornio.
1: Capricornio, bueno, estoy viendo que aquí la disposición favorable de los planetas me indica que hoy te espero un día afortunado para que puedas realizar aquellas cosas que más te gustan y sobre todo en el acto amatorio. Ya ves que tú estás bien perro o perra para esa situación.
2: Ok, ¿cuál es el perro de Capricornio?
1: ¡El San Bernardo, güey!
2: ¡Ah, tan grandote!
1: ¡Tan sí. grandotes, güey! Pero aparte de que están grandotes, son muy responsables, pacientes, trabajadores.
0: ¡Y babosos! ¡Echa mucha baba, güey!
1: ¡Te digo que sí, güey! ¡Te digo que sí! ¡Tienes toda la razón!
2: ¡Te pongo a pensar!
0: ¡Escupido! O sea, toda que el escupero para su
1: sí, sección. Gracias, gracias, güey. No la necesitamos. ¡No la necesitamos!
2: ¡El siguiente es Acuario!
1: Ay, si también tú te pones un poco de tu parte, hija o hijo, hoy te espera un día bastante feliz, sobre todo para, pues, todo lo relacionado con la vida familiar. Ya ves que de repente tienes unos pedillos, porque de repente la familia como que es media desgracia.
0: ¡Ah, perra sal!
2: Muy perfectamente. Bien. Por favor, ¿cuál es el perro para Acuario?
1: Vamos a ver si lo conocen, güey. Es un perrito muy bonito que usan solamente los...
2: No.
1: No. Se llama Shih Tzu.
0: Chitsu, güey. No, Chitsu.
1: No, es que este es japonés, güey. Porque son.
2: Lleva el acento en otra.
1: Sí, güey. Porque, bueno, su personalidad y su, pues, su forma de ser es que se quiere mucho, güey. Se da mucho a querer. Simón.
2: Sí, okay.
1: Fierro.
2: Vamos con el último y es Piscis.
1: Hoy la influencia de
0: ¿De qué?
1: De Plutón.
0: Ah,
1: pero se me va a salir,
0: ¿no? Así como se le salen los.
1: Sí, güey. Bueno, va a propiciar que tengas un día especialmente apasionado. Sobre todo en el ámbito del amor y también de los sentimientos.
2: Y el amor, cierre.
1: Casi el hocico, güey.
0: Para buscar un demonio, perro.
2: El perro de Piscis.
1: Este perro es el boxer, güey.
2: Ah, sí, claro.
0: Grandote cachetón.
1: Exactamente, son los perritos que tienen mirada tierna y se conecta emocionalmente con todos. Es pura dulzura a pesar de que se ve muy majestuoso, güey.
2: Okay.
1: Pero así son, güey, así son. ¿A poco no le tiene, madre
2: pues cuenta? Interesante, Zorra Inmunda.
3: No, es increíble, Zorra Inmunda. Todo su talento.
1: Gracias.
3: A broma.
1: Muchas gracias, gracias.
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0: la queridísima Madre Jota, que nos trae un recetario hoy.
1: ¿Otra vez?
0: De cómo...
2: ¿Cómo ordeñar cholos?
0: No.
1: No, viene bien.
0: De, sí, güey. De cómo de mantener tu ropa blanca.
1: ¡Oh, pues póngalo en práctica,
2: güey! ¿Por qué no lo aplica, Madre Jota?
3: Pues, ¿dónde cree que lo puse, asqueroso reptil?
0: En sus patas.
3: Como trae la ropa bien ceniza, de que la lava con las patas también.
0: Ya que la zorra inmunda le dicen el pantalón blanco, güey.
1: ¿Por qué?
0: No sirve para el trabajo.
3: Okay. ¿Eso okay, qué, y hoy sí, sí, tengo un testigo que confirma que este funciona y funciona muy bien.
2: ¿Pero solamente es con la ropa blanca o...?
3: Cualquier ropa que usted tenga manchada, no tienes por qué tirarla. Hay mucha ropa que a uno le gusta mucho y tiene mucha tendencia. Por ejemplo, si tiene broches, a veces se oxida alrededor y ya la perdí para siempre, ¿no? Pero no, it's not. Ahora le tengo la solución porque no solamente desmancha, sino que mantiene el color.
1: Wow.
3: O sea, es increíble. Y los ingredientes, todos los tienes en la casa. Bueno, es posible que uno o dos no. ¿Por qué? Porque no sabías de lo maravilloso que eran. Lo que vamos a utilizar es Adolatirris. Las espero que vayan por una libreta o poner tu celular.
1: Ya corro.
3: Para que sepan los ingredientes. Uno, que es el más importante, bicarbonato de sodio. Si tienes un lugar a donde ir y comprar mucho, mucho, mucho bicarbonato de sodio.
0: Como en un Costco, un Sam's, algo así.
3: O como en México, en los mercados, que puedes comprarlo a granel.
2: Ah, sí.
3: Es maravilloso porque lo puedes usar para muchas cosas. Vamos a usar bicarbonato de sodio, vamos a usar jabón para trastes. Vamos a usar...
2: ¿Del que sea?
3: Del que sea.
1: ¿Del color que sea?
3: Del color que sea. Jabón en polvo también, pasta de dientes. Y uno de los ingredientes más maravillosos es alcohol etílico de 75% al 75%.
2: Ya ves que... ¿Ese se toma, no?
3: No sé, no lo he intentado. Y mira que... Pero no entiendo 8. Por qué no, Watson.
1: ¿Pero del rojo o del azul?
3: Y es increíble.
0: El azul, porque el rojo es más bravo, ¿no?
1: Ah, no sé.
0: El rojo es de 95 grados y creo que el 75 es el azul.
3: Es el hipropoleico, se llama uno y el otro es etílico. Así es que nosotros tenemos el hipropoleico.
0: Por eso, ¿cuál es el de la tapa roja o azul?
3: Pues
2: ahí léale, güey. Cuando vayas a comprarlos.
3: Cada marca tiene su color.
0: Ahí venimos.

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0: ya, aunque no lo crean.
1: ¿Esos son todos los ingredientes?
0: No, porque las estrellas de esta receta es los jabones en barra, sin albur.
2: ¿Jabones en barra?
0: Exactamente.
1: ¿Como el camote en barra?
0: Exactamente, pero es muy extraño porque no, hay muchos que ya no creemos que el jabón en barra sirva para algo.
2: Es que el jabón en barra es súper poderoso, güey.
0: Es súper poderoso, pero más si lo hacemos como a continuación les describo. Vamos a rallar tres diferentes jabones. Hay color
1: ocre. ¿Como el sote?
2: Así de vete a chiflar a tu
0: sote, blanco y
1: el rojo y rosa. Y el azul.
0: Rosa y azul. Combinen tres colores de jabón. Eso es bien importante. Lo van a rallar, ¿verdad? Ajá. Lo rayan, agrega los ingredientes que les comenté. Las medidas son según lo que ustedes quieran obtener. O sea, si quieren que no pierda el color, le ponemos más alcohol. Si queremos blanquearlo, le ponemos más bicarbonato. ¿Ok?
1: Oye, pero para su receta no hay vinagre, porque el vinagre también es bueno.
0: El vinagre lo pueden agregar porque aparte de eso elimina los malos olores, porque cuando ya una pieza no nos gusta, lo arrumbamos y va agarrando malos olores. Si usted quiere agregarle,
1: pues sí. Es un traguito. No se crea, madre Jota.
0: No me interesan tus comentarios.
2: No te dejes mal.
0: Entonces, pues bueno, vamos a rayar. Y el secreto está en que vamos a poner a calentar agua antes del hervor.
2: Sí.
0: Lo vamos a vaciar sobre los jabones rayados y vamos a esperar 20 minutos. Después de eso, agregamos los ingredientes previamente mencionados y vamos a ingresar. Vamos a ingresar la prenda, don Andirris.
1: Ah, okay.
0: Ya la dejan.
1: Sin tallar ni nada, o sea, nada más. Okay.
0: Entonces, cuando la saquen para decir, güey, no ha pasado nada. Entonces ya empiezan a tallarla. Y ustedes verán cómo por sus manos corre cualquier tipo de suciedad que haya existido en esa prenda. Y ustedes van a ver cómo blanquea y mientras
2: y se le quita hasta el óxido del botón.
0: Everything.
2: ¿Y si lo ha usado usted, madre J?
0: Se la acabo de usar y al máster de testigo como un pantalón blanco que estaba de mil colores volvió a ser blanco.
2: ¿Sí funciona?
0: Y todo está muy barato, o sea, si compramos todo a granel podemos hacer
2: igual que un pantalón en el tianguis.
1: Está dando la para no tirar la ropa, estúpido. No, perdón.
0: Porque cada vez que tiras una prenda de ropa, contaminas el planeta, porque no hay nada que elimine la ropa.
2: ¿Y todos
0: en
2: los
0: Chile
2: químicos?
0: Tienen un grave problema de ese tipo.
2: ¿Y todos los químicos que usas?
0: Todo se disuelve en la ropa y cuando llega al agua, al drenaje, ya no hay nada porque todo se consumió mientras. Por el alcohol es el que hace, disuelve, elimina.
2: Muchas gracias, madre Jota. Vámonos, pues.
0: No sé ni por qué malgastó mi sabiduría de este animal.
2: Ya lo conoce, como es de salvaje, güey.
0: ¡Qué asco!
2: ¡Vámonos, Zorrimunda! ¡Ya cállate el hocico! ¡Zorrita!
1: Que tengan un excelente día. Ahí nos escuchamos mañana.
2: Cámara, servidor, la madreada. ¡Ahí nos vemos!
0: Ojalá no proquees a nadie.
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1: ¿Qué tal, amigos de deportes? Bienvenidos a este resumen express. Vaya noche de drama y alta tensión la que vivimos hoy en el Atlanta Estadio.

0: Segunda mitad, la presión era sofocante, pero cuando las papas queman, aparecen las leyendas. Al minuto 75, apareció el histórico capitán, Harry Kane, para conectar un remate preciso tras confirmación del VAR y poner el ansiado empate a uno. Pero la historia no terminó ahí. Cuando ya se olía el tiempo extra, al minuto 86, nuevamente Kane tomó la pelota en la frontal del área, se quitó la marca con una media vuelta de crack y sacó un disparo colocado al ángulo superior derecho. Golazo definitivo. Doblete del ciudadano Kane para salvar la patria. No fue un partido limpio para el cuadro de los Tres Leones. Sufrieron muchísimo la velocidad de Joanne Wissa y los cortes defensivos de Mbemba. Sin embargo, los ingresos de Bukayo Saka y Anthony Gordon revitalizaron el ataque cuando Inglaterra lucía sin ideas. Mención de honor para Declan Rice, que tuvo que multiplicarse en sector defensivo en los minutos finales para contener los contragolpes congoleños. Con este resultado, Inglaterra avanza en esta fiesta futbolera 2026 y ya tiene un platillo de proporciones épicas en los octavos de final. Se medirán cara a cara ante el coanfitrión México, un partido que promete paralizar al planeta fútbol. Congo se despide con la frente muy en alto en su histórica primera fase de eliminación directa. Hasta aquí la información deportiva. Sigan con más de nuestra programación.
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1: ¿Qué tal, amigos de deportes? Bienvenidos a este resumen express. Vaya noche de drama y alta tensión la que vivimos hoy en el Atlanta Stadium. Inglaterra estuvo al borde del abismo, pero logró firmar una remontada agónica de 2-1 ante una valiente República Democrática del Congo para sellar su boleto a los octavos de final de la Fiesta Futbolera 2026. El guión comenzó con tintes de tragedia para los dirigidos por Thomas Tuchel. Apenas al minuto 7, la saga inglesa fue tomada totalmente fría. Brian Sipenga aprovechó una desatención y mandó el balón al fondo de las redes para poner el 1-0 a favor de los africanos. Los Leopardos del Congo no se achicaron, plantaron un bloque defensivo durísimo y se fueron al descanso con la ventaja, haciendo sonar las alarmas en todo el Reino Unido. Para la segunda mitad, la presión era sofocante, pero cuando las papas queman, aparecen las leyendas. Al minuto 75, apareció el histórico capitán, Harry Kane, para conectar un remate preciso tras confirmación del VAR y poner el ansiado empate a uno. Pero la historia no terminó ahí. Cuando ya se olía el tiempo extra, al minuto 86, nuevamente Kane tomó la pelota en la frontal del área, se quitó la marca con una media vuelta de crack y sacó un disparo colocado al ángulo superior derecho. ¡Golazo definitivo! ¡Doblete del ciudadano Kane para salvar la patria! No fue un partido limpio para el cuadro de los Tres Leones. Sufrieron muchísimo la velocidad de Joanne Wissa y los cortes defensivos de Mbemba. Sin embargo, los ingresos de Bukayo Saka y Anthony Gordon revitalizaron el ataque cuando Inglaterra lucía sin ideas. Mención de honor para Declan Rice, que tuvo que multiplicarse en sector defensivo en los minutos finales para contener los contragolpes congoleños. Con este resultado, Inglaterra avanza en esta fiesta futbolera 2026 y ya tiene un platillo de proporciones épicas en los

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1: ¿Qué tal, amigos de deportes? Bienvenidos a este resumen express. Vaya noche de drama y alta tensión la que vivimos hoy en el Atlanta Stadium. Inglaterra estuvo al borde del abismo, pero logró firmar una remontada agónica de 2-1 ante una valiente República Democrática del Congo para sellar su boleto a los octavos de final de la Fiesta Futbolera 2026. El guión comenzó con tintes de tragedia para los dirigidos por Thomas Tuchel. Apenas al minuto 7, la saga inglesa fue tomada totalmente fría. Brian Sipenga aprovechó una desatención y mandó el balón al fondo de las redes para poner el 1-0 a favor de los africanos. Los Leopardos del Congo no se achicaron, plantaron un bloque defensivo durísimo y se fueron al descanso con la ventaja, haciendo sonar las alarmas en todo el Reino Unido. Para la segunda mitad, la presión era sofocante, pero cuando las papas queman, aparecen las leyendas. Al minuto 75, apareció el histórico capitán, Harry Kane, para conectar un remate preciso tras confirmación del VAR y poner el ansiado empate a 1. Pero la historia no terminó ahí. Cuando ya se olía el tiempo extra, al minuto 86, nuevamente Kane tomó la pelota en la frontal del área, se quitó la marca con una media vuelta de crack y sacó un disparo colocado al ángulo superior derecho. ¡Golazo definitivo! ¡Doblete del ciudadano Kane para salvar la patria! No fue un partido limpio para el cuadro de los Tres Leones. Sufrieron muchísimo la velocidad de Joanne Wissa y los cortes defensivos de Mbemba. Sin embargo, los ingresos de Bukayo Saka y Anthony Gordon revitalizaron el ataque cuando Inglaterra lucía sin ideas. Mención de honor para Declan Rice, que tuvo que multiplicarse en sector defensivo en los minutos finales para contener los contragolpes congoleños. Con este resultado, Inglaterra avanza en esta fiesta futbolera 2026 y ya tiene un platillo de proporciones épicas en los octavos de final. Se medirán cara a cara ante el coanfitrión México, un partido que promete paralizar al planeta fútbol. Congo se despide con la frente muy en alto en su histórica primera fase de eliminación directa. Hasta aquí la información deportiva. Sigan con más de nuestra programación.
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1: Feliz martes para todos. Bienvenidos a Club Hit Latino. Mauro Hernández le da bienvenida junto a Pati Sánchez. Hola, Pati.
2: ¿Cómo estás, Mauro Hernández? Eso somos nosotros.
1: Eso, bien contentotes, ¿no?
2: Y junto con todos ustedes, todas ustedes, hacemos Club Hit Latino.
1: Correcto. Oye, por cierto, hoy hay partiditos, ¿eh? Partiditos
2: hoy,
1: ya.
2: Parece que estamos ya semifinal. prácticamente en agonizando este mundial, ¿no?
1: Ya se acabó hoy. Hoy veremos Francia contra España. ¡Ay, ay, ay! Y mañana Inglaterra contra Argentina. ¿Quién gana hoy, Patricia?
2: ¿Hoy quién es?
1: ¿Francia-España?
2: Francia.
1: Ah, yo voy a España.
2: Francia.
1: Bueno, Francia está ganando,
2: bueno,
1: caminando,
2: pues
1: ¿no?
2: Pues sí, lo que yo veo que va sin ninguna dificultad, entonces yo creo que Francia.
1: Va a ser un partido, esperemos que así sea, pero sí. Por lo pronto, hoy es Día Nacional. ¡Ah! Les dijimos que se vieran encuerados, Patricia, me fallaste, hombre,
2: hoy es el Día Nacional del Desnudo.
1: Bueno, en la siguiente intervención nos encueramos, ¿qué les parece? Sí.
2: Y ustedes lo hacen también ahí donde
1: todos.
2: Haciendo.
1: Hay que encuerarnos, no pasa absolutamente nada. Oigan, también estaremos hablando de que hay una empresa que está demandando a OpenAI, a esta empresa de inteligencia artificial. ¿Por qué? ¿Por qué? Ah, se los vamos a platicar.
2: Oigan, además en el tema del día, ¿cómo organizan ustedes un viaje? Cuando tienen un viaje largo, un viaje importante, ¿cómo lo organizan? De eso vamos a hablar el día de hoy, el ABC, y qué es lo que realizan antes de que se vayan, durante y después.
1: Y toda la información en nuevanews.com o nuevaonda.com. Ahí está toda la información. Esos portales, en esa aplicación la descarga y tienes todo en cuanto a salud, deportes, espectáculos. Nuevaonda.com y nuevanews.com.
2: Actualidad, todo lo que tiene que ver con la Unión Americana, ahí lo pueden leer para que le den clic, para que busquen nuevaonda.com y Nueva News.
1: Así comenzamos. Club Hit Latino.
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1: Tápense de sus miserias, hombre, porque hoy es día del desnudo, Patricia. ¿Cómo? ¿Pero por qué existe una fecha así?
2: Bueno, pues es para todos aquellos que odian la ropa y les encanta andar al natural. Está el Día Nacional del Desnudo, que puede ser un día favorito del año. ¿Cómo celebrarlo? Bueno, pues ¿cómo imaginas?
1: Pues encuerado, mira, la semana pasada hablábamos en este programa de que yo soy de andar en calzones. Pati dice, no, yo nunca he andado en calzones en mi casa. Pues lo que te has perdido, y dice, no, es más, hasta con braciando todo el tiempo con el sujeto. Ay, no.
2: Oye, pero de eso andar desnudo, desnudo.
1: Pues estás en tu casa, no creo que tendrías ningún problema. Digo, en la oficina, si todos acordaron hacerlo, no hay ningún problema, ¿no? Uh-huh. Pero yo sí soy de quitarme la camisa así en, por ejemplo, cuando tengo un enlace en algún otro lado y tengo que ponerme la camisa de la estación y demás, me cambio la ropa y me la quito.
2: Donde estés.
1: Y donde estés y que me vean mis pechos hermosos.
2: ¿Qué pueden hacer? Bueno, yo creo que el lugar más cómodo, entre comillas, para quien no le guste andar desnudo,
1: el bosque.
2: Pues son las playas nudistas, ¿no?
1: Hay playas nudistas. Hay grupos de nudistas, Pati, que se encargan precisamente de enaltecer, pues una gran comunidad, que lo que quieren es que todo el mundo ande encuerado, ¿no?
2: Ándale, que tienen esa filosofía de vida, de que tienen esa, pues sí, esa práctica, andar desnudo.
1: Sí, hay algunas personas que dicen,
2: fuera ropa.
1: Me molesta la ropa, me pesa. ¿Y a poco no? Cuando vamos a la playa, ahorita que estamos en el summer, cuando estamos viendo el verano, pues también nos da gusto andar con poca ropa, ¿no? Las mujeres andan con vestidito. Hay gente que no, pues se sí, pone ropa calorón, interior también,
2: por
1: ¿no?
2: el calorón, exacto. Hay quien dice, pues no traigo calzones y qué. ¿Y qué?
1: Sí, así que hoy es un buen día para poder hacerlo, ¿no? Si usted lo desea, lo puede hacer. Y también es el día del mac and cheese. ¡Qué rico mac el mac and cheese!
2: Sí, delicioso. Siempre viene bien en cualquier comida, ¿no?
1: Sí, el mac and cheese es muy, muy rico, así que lo puede aprovechar el día de hoy. Y sobre todo que a los niños les encanta, y a los mayores también.
2: También es delicioso.
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1: ¿Dónde andaba? ¿Dónde andaba? Ya regresamos a Club Hit Latino para hablar de todo y nada a la vez. ¿Y qué mejor que hablar acerca de lo más longevo? ¿A qué edad? ¿Tú a qué edad crees que vayas a llegar, Pati, así?
2: Ay, no sé, pero...
1: A los 75,
2: quiero llegar a una 85. Edad que sea funcional yo solita todavía.
1: Sí, que todavía puedas...
2: Sí, o sea, que no caiga, por ejemplo, que tengo 90 años, pero ya voy a estar en cama y dependiente, no. Como que ella no me gusta.
1: No, ya no.
2: ¿Qué da lata uno, pues?
1: Si ya andamos dando lata, yo sé de la idea, dámonos un asilito, ¿no? Si ya damos lata, sí, la verdad.
2: Pues este...
1: Pero que esté chido, importante. Que esté en la
2: pero
1: playa.
2: Pero fíjate, hay países que justamente son países de gente adulta. Uno de ellos... Vamos a hacer aquí Estados Unidos. Hay una proyección de un máximo histórico de población para el 2050. Ustedes dirán, ay, pues falta muchísimo, ¿no? Pues no tanto.
1: No tanto
2: porque faltan...
1: Que son 24 años, ¿no? Más o menos.
2: ¿Para 2050?
1: Sí, más o menos, poquito.
2: Sí, exactamente. Y fíjate que un reciente informe del Instituto de Estudios Familiares de aquí de Estados Unidos advirtió que nuestro país se acerca a un punto de inflexión demográfico con tasas de fecundidad que son muy bajas. La fecundidad está muy por debajo del nivel de reemplazo.
1: O sea, nadie está teniendo hijos.
2: Entonces no hay población de reemplazo, como se le llama. Y hay una disminución de la población cada vez más probable en las próximas décadas, a menos que cambien las tendencias actuales. Pero este informe señala justamente eso, ¿no? Cómo la dinámica ha cambiado y ahorita pocas personas están teniendo hijos. Hay una tasa baja de fecundidad, de reemplazo. Y en el 2050 vamos a tener un envejecimiento acelerado.
1: Oye, a ver, pero eso yo creo que a los futuros les conviene, ¿no? Imagínate que ahorita que no están haciendo tanta gente, Pati, me parece que en un futuro, en 25 años o en 30 años o más, si la población baja, pues podría ser generar una buena economía, ¿no? Los precios podrían bajar, o sea, sería un cambio, porque en muchos lugares ya no cabemos, Pati, la verdad.
2: No, ya no, y yo creo que no nada más es de aquí de Estados Unidos, sino también en Europa, sobre todo, se da mucho este fenómeno desde hace años ya.
1: Sí, así que usted, ¿cómo lo ve para el futuro? Ahorita estamos llenos, a donde vamos hay gente, ¿no? Pero según con esta información que nos da Pati, pues podríamos ser la población menor en un futuro no muy lejano.
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1: Bueno, la guerra de la inteligencia artificial se pone buena. Y no es la guerra de los humanos contra la inteligencia artificial. Yo creo que va a ser la misma inteligencia artificial que la que va a acabar con esto. Y sobre todo las grandes empresas. Y es que se habla de que Apple está demandando nada más y nada menos que OpenAI por el supuesto robo de secretos comerciales de los dispositivos de iPhone. Y es que lo están demandando porque resulta ser que esta empresa de OpenAI está sustrayendo secretos comerciales relacionados con la tecnología de iPhone. Ya sabes que cada septiembre sale un nuevo celular de la manzanita,
2: sí.
1: ¿No?
2: Sí, sí, sí.
1: Bueno, pues se dice que están así como que, como el tema de la inteligencia artificial se puede meter hasta la cocina, pues está a todos los niveles, ¿eh? Desde miembros de su personal técnico hasta su director de hardware y la coordinación con socios comerciales podrían ser demandados por OpenAI porque ha estado robando estos secretos, mucha información que está que ellos están comprobando que efectivamente les están robando información. Entonces, es la guerra de empresas, ¿no?
2: Sí, pero no hay como candados o sistemas de seguridad para evitar esto.
1: Se supone que sí, ¿no? Se dice que, pero hay ingenieros muy habilidosos. Se dice que un ingeniero accedió a docenas de archivos confidenciales relacionados con el hardware de Apple, incluida información extensa, detallada sobre productos no lanzados, presentaciones de ingeniería y especificaciones técnicas y datos de proyectos exclusivos. Entonces, si ellos se percataron de todo esto, imagínate que la otra empresa saque cosas que iba a sacar Apple. ¡Uf! Se pone fuerte, por eso están demandando.
2: No, pues con justa razón, porque es estar pues robando, ¿no?
1: Sí.
2: Robando las ideas, la información. Y además sabemos que siempre hay una competencia muy fuerte, sobre todo en este sector de la tecnología y los avances. Ahí me parece una competencia de los mercados más fuerte.
1: Sí, y es que lo que Apple está alegando es que el extrabajador de la empresa utilizó información confidencial de la empresa para instruir a empleados de Apple sobre cómo abandonar la compañía y ser parte de OpenAI. Además, que la acción legal pues es un parteaguas en la relación de las dos compañías californianas de que en 2024 lanzaron el ChatGPT. Entonces, ahí está el problema, una vez más. Ellos se habían aliado para lanzarlo, pero parece que ahora hay broncas.
2: Pa. Ya, bueno, pues vamos a ver qué sigue en este play.
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1: ¿Qué tal, amigos de deportes? Bienvenidos a este resumen express. Vaya noche de drama y alta tensión la que vivimos hoy en el Atlanta Stadium. Inglaterra estuvo al borde del abismo, pero logró firmar una remontada agónica de 2-1 ante una valiente República Democrática del Congo para sellar su boleto a los octavos de final de la Fiesta Futbolera 2026. El guión comenzó con tintes de tragedia para los dirigidos por Thomas Tuchel. Apenas al minuto 7, la saga inglesa fue tomada totalmente fría. Brian Sipenga aprovechó una desatención y mandó el balón al fondo de las redes para poner el 1-0 a favor de los africanos. Los leopardos del Congo no se achicaron, plantaron un bloque defensivo durísimo y se fueron al descanso con la ventaja, haciendo sonar las alarmas en todo el Reino Unido. Para la segunda mitad, la presión era sofocante, pero cuando las papas queman, aparecen las leyendas. Al minuto 75, apareció el histórico capitán, Harry Kane, para conectar un remate preciso tras confirmación del VAR y poner el ansiado empate a 1. Pero la historia no terminó ahí. Cuando ya se olía el tiempo extra, al minuto 86, nuevamente Kane tomó la pelota en la frontal del área, se quitó la marca con una media vuelta de crack y sacó un disparo colocado al ángulo superior derecho. ¡Golazo definitivo! ¡Doblete del ciudadano Kane para salvar la patria! No fue un partido limpio para el cuadro de los Tres Leones. Sufrieron muchísimo la velocidad de Joanne Wissa y los cortes defensivos de Mbemba. Sin embargo, los ingresos de Bukayo Saka y Anthony Gordon revitalizaron el ataque cuando Inglaterra lucía sin ideas. Mención de honor para Declan Rice, que tuvo que multiplicarse en sector defensivo en los minutos finales para contener los contragolpes congoleños. Con este resultado, Inglaterra avanza en esta fiesta futbolera 2026 y ya tiene un platillo de proporciones épicas en los octavos de final. Se medirán cara a cara ante el coanfitrión México, un partido que promete paralizar al planeta fútbol. Congo se despide con la frente muy en alto en su histórica primera fase de eliminación directa. Hasta aquí la información deportiva. Sigan con más de nuestra programación.
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3: Llegan los sports, ya llegaron los deportes. Claro, hablemos un poquito acerca de lo que nos encanta tanto, que es el fútbol. Y hoy hay encuentro. Sí. Francia contra España. ¿Quién vamos? ¿Mbappé o Lamine Yamal? Los dos son futuros prometedores. Obviamente Mbappé tiene récord de goles anotados. Lamine Yamal se ha quedado corto. Yo creo que Lamine Yamal, este no ha sido su mundial, lo que hemos esperado. Es la joven promesa del fútbol. Uh-huh. Pero Mbappé le ha dicho, quítate que ahí te voy.
4: Y pero no le ha ido como esperaba, ¿no?
3: Como esperaba, sí, ¿no? Pero y Mbappé le ha ido muy bien. Messi no metió en el partido pasado, no hay que decirlo así. Vamos viendo si mañana contra Inglaterra, pues ahora sí, la conecta el astro argentino. Y hablando de nuestro astro mexicano, Gilberto Mora, ya sabes que se graduó, uh-huh. Fue a su graduación de la prepa.
4: No más, chichi.
3: Y llegó Memo Ochoa, don Memo, llegó ahí a saludarlo. Que por cierto, don Memo acaba de celebrar su cumpleaños hace sí, unos días.
4: ¿Bien a gusto andaba?
3: Ayer andaba en el Baby O en Acapulco.
4: Ay, qué chulada.
3: Ayer se festejó. Bueno, el fin de semana se festejó. Uh-huh. Y bueno, pues hubo de todo. Y Gilberto Mora, ¿qué pasa? ¿A dónde va Gilberto Mora? El futuro inmediato de este juvenil va a estar ligado a los Cholos de Tijuana en la Liga MX. Ya lo confirmó Jorge Janrón, el propietario del Grupo Caliente, que dijo, Gil Mora va a seguir, ojalá se vaya a Europa. Y no por malinchista, sino porque su nivel es diferente. Va a aprender mucho, va a practicar un montón y va a subir muchísimo. Lo tendremos en la selección mexicana, me cargo. Pero por lo pronto, se queda en Cholos. Ya ves que había especulaciones que se iba a Liverpool, ¿no?
4: Sí, que se iba a otro lado.
3: Habías una actriz grandecita que... Aquí te esperamos, Gilberto Mora.
4: ¡Ah, caray! ¿Quién fue? ¿Quién fue?
3: Dejen al muchacho, está chiquito.
4: Oye, pero pues todavía está... Pues sí, muy chiquito, como para
3: menor,
4: ¿no?
3: Menor de edad, hombre.
4: No.
3: Cárcel, Patricia, cárcel, directa. Así que bueno, vamos viendo. Hay que mencionar que Gil Mora estuvo como titular en República Checa, Ecuador e Inglaterra. Así que bien por Gilberto Mora.
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1: La boda más mediática de la historia no fue la de Lucero y Mijares. No, no, no, esa no
2: la
1: fue.
2: La de Thalía y Tommy Mottola.
1: Thalía tampoco, esa no fue, ¿no?
2: No sé cuál.
1: La de Taylor Swift y Travis Kelce. Esa, les digo, quítate. A todas las bodas que hayan sido protagonizadas por personas mediáticas.
2: Esta la supera.
1: Es la más grande. Todo el dineral que se gastaron.
2: No, un dineral que yo lo vi, digo, no, yo con eso hago la mía y ni la cuarta parte, ¿verdad? Hago la mía, ¿en qué sentido? De un pago que ella hizo, porque la ciudad de Nueva York confirmó que Taylor Swift pagó más de $160,000.
1: $160,000.
2: Por el permiso especial que permitió realizar su boda en el Madison Square Garden, un evento que reunió, pues como sabemos y se dio a conocer en los medios, en las redes, acerca de 1,000 invitados y que requirió un amplio operativo de seguridad. La cifra fue revelada por el alcalde Soral Mabdani.
1: Ah, qué chismoso el alcalde. ¿Para qué anda diciendo cuánto alcalde?
2: Fue en una conferencia de prensa luego de que surgieran preguntas sobre si los contribuyentes habían asumido parte del despliegue policial del pasado 3 de julio.
1: Es que saben que el problema aquí, o sea, la renta del Madison Square Garden fue un tema, ¿no? O sea, porque obviamente...
2: Sí, porque es un espacio para empezar.
1: Él salió carito, ¿no? Y luego si le suman que tuvo que pagar por el cierre de calles, ¿no? Policías, oficiales y demás, pues obviamente es una lana, ¿no? $160,000 no es cosa menor, ¿no?
2: Sí, la aclaración del alcalde llega después de que se criticó esta posibilidad.
1: Chismoso.
2: Por todo lo ostentoso que fue el operativo de seguridad y demás. Así es que el permiso, $160,000. Yo con esa lana hago la mía y hasta me sobra para el viaje.
1: Hay que decir que, mira, estuvo invitados como Beyoncé, Jay-Z, Selena Gomez, Shiram, Blake Lively, Ryan Reynolds, Paul McCartney, Steven Spielberg, Bradley Cooper, Hugh Jackman, Patrick y Brittany Mahomes.
2: No, mucha celebridad.
1: Se dice que la boda alrededor costó $15 millones.
2: Ay,
1: de dólares.
2: No, qué barbaridad.
1: Como tu sueldo, Patricia, igualito.
2: Tremendo.
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1: Seguimos viviendo el summertime, el verano. ¿Cómo van sus vacaciones? Están ahí con los chamacos disfrutando, pero ya planearon el viaje. Luego hay gente que está presionando. O sea, imagínate, ya estamos entrando a la primer quincena del mes de julio, Patricia, ¿no? Ya mañana será quincena, pero hay que decir que estamos ya planeando las vacaciones de lo que será el resto de julio y agosto, porque tenemos que vacacionar, ¿a poco no?
2: Tenemos que hacerlo así, y hoy vamos a hablar de organizar un viaje.
1: ¡Eso!
2: ¿Qué hacemos o cuáles son los pasos cuando uno organiza un viaje?
1: A ver,
2: lo ideal sería primero, son 6 puntos clave, pero primero fijarte un presupuesto, ¿no?
1: Primero el presupuesto.
2: Decir, ¿con cuánto tengo?
1: ¿Cuánto me voy a gastar, ok?
2: Y ya de ahí te ajustas,
1: a ver,
2: y ahí vas a...
1: ¿Qué tienes que ver lo que vas a gastar? ¿El hospedaje? ¿Los vuelos, si es fuera?
2: Los vuelos.
1: O si es por carretera, los peajes.
2: Exacto.
1: Y también checar...
2: Pues los viáticos, las comidas, las entradas a museos, o depende lo que vayas a hacer. Pero lo primero, la parte del presupuesto, es las fechas.
1: Las fechas.
2: Definir fechas y destino.
1: ¿Cuántos días son buenos para poder vacacionar, sobre todo en este verano? ¿Una semana, 2 semanas? Hay gente que pide 3, ¿no? ¿Cuál crees que sea lo...
2: Yo creo
1: lo
2: que unas 2 o 3.
1: 2 semanas de vacaciones.
2: Es que una no te sabe a nada.
1: 2 semanas de vacaciones, sí, porque luego... yo creo que las 2 semanas son... justas. Creo que 3 semanas a veces ya como que te empiezas a enfadar. Aunque dicen que eso es lo mejor, ¿no? Cuando te enfadas de la vacación es porque ya la disfrutaste.
2: Ya la disfrutaste, ya quieres hacer a tus cosas. Pero bueno, exacto eso. Ahora, investigar también requisitos del destino donde vas en cuanto a si piden visas, un permiso especial, tu pasaporte. Ver todo eso que tengas en regla y
1: en
2: que
1: regla.
2: Esté bien.
1: ¿No les ha pasado que luego dicen, ay, voy a este lugar... ahí no necesitamos visa, ya investigué y resulta que sí necesitabas visa para ingresar y no llevaste, no la tienes?
2: Sí, fíjate que una vez así me pasó a mí. Me dieron dos viajes aquí a Orlando, estaba en México, pero tenía que pagar con una tarjeta de crédito una lana muy poquita como para activar el regalo, pero yo no tenía visa.
1: Y por eso no lo...
2: Y el tiempo que me dieron para usarlo no me iba a dar a que me la dieran.
1: A que te dieran la visa. Lo bueno es que ya cambió la historia.
2: Es correcto.
1: Ya estás acá. ¿Y usted cómo planea?
2: Pues vamos a seguir platicando de eso. ¿Te late?
1: Claro, ya regresamos.
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1: Seguimos en Club Hit Latino. Hoy estamos hablando de cómo organizar el viaje. Es que estamos de vacaciones, sí, muchachos. Que no lo crean, estamos de vacaciones. Pídala a su jefe. Dígale, jefe, me da una semanita de vacaciones. ¿Con cuánto tiempo pedimos una semana en el trabajo? ¿Con un mes de anticipación?
2: Pues mínimo un mes.
1: ¿O 15 días? No, 15 días, ¿no? 15 días de anticipación.
2: Yo no me arriesgaría porque, no sé.
1: Donde te diga que no, jefe. O un año. Por ejemplo, si planeas unas vacaciones anuales, está padre, ¿no?
2: Uh-huh.
1: Así. Oye, ya dijimos elegir el destino, también definir el presupuesto.
2: ¿Qué más? Tienes que definir reservar los vuelos y alojamiento.
1: Transporte, claro.
2: O sea, tus vuelos, el transporte, el hotel, mapear tus actividades diarias.
1: El itinerario, ¿no? Es muy importante porque luego.
2: El itinerario.
1: Luego andas como tarugo que luego de repente, ¿a dónde íbamos a ir hoy?
2: Pero fíjate, si llevas un itinerario así ajustas y aprovechas bien tu día.
1: Ajá.
2: Y puedes dejar hasta horas para descansar, que para echar bañito, ¿no? Porque también cuando uno viaja, pues terminas muerto.
1: Sí, es un rollo, por ejemplo, dices, a ver, hoy es día de parques, hoy es día de playa.
2: Los museos se lleva mucho tiempo.
1: Hoy es día de museo. Luego, ¿creen uno? ¿Cuánto tiempo vamos a durar en el museo? No, pues 4 horas. No, yo creo que más, porque si vamos a va a durar muchísimo, ¿no? Pero bueno, uh-huh. Hay que cubrir bien los tiempos, los horarios sobre todo.
2: ¿Qué más? Bueno, yo creo que un seguro de viaje. Esto de repente se echa de menos, pero hay quien sí contrata un seguro de viaje por cualquier cosa.
1: Yo nunca he contratado seguro de viaje. Bueno, una vez sí lo contraté, pero ay, sí sale caro el seguro de viaje. O sea, nunca está en el presupuesto. La verdad, yo nunca lo pongo en el presupuesto. No sé si está
2: pues
1: mal.
2: No, yo creo que no, porque pues con eso mejor pagas otra cosa. ¿Qué más?
1: Pero si te enfermas en el extranjero, imagínate, vas a Europa y no pagaste el seguro de viaje.
2: Es la cosa.
1: Uy.
2: ¿Qué más? Yo creo que también hay que dejar tiempos libres, ¿no? O sea, si haces tú tu agenda, no cargar todo el día de todos los días.
1: Sí, un día libre.
2: Ese día a ver qué hacemos.
1: Aunque mucha gente dice, el día libre no, ¿por qué vamos a perder un día si no conocemos el lugar, hombre?
2: Pues sí,
1: ¿no?
2: También,
1: pero también vale la
2: ¿cómo
1: pena.
2: ¿Cómo preparan ustedes su viaje? Díganos, ¿qué es lo más importante de todo?
1: ¿Y saben cuál es la peor pregunta que les voy a hacer? Cuando se va de vacaciones, ¿también se va de shopping? ¡Pam, pam,
2: tanta,
1: pam!
2: ¿Cómo?
1: Estás de vacaciones, no vas de compras. Yo una vez le dije a mi esposa, a ver, vamos a ir de vacaciones. No son compras.
2: ¿Pero por qué? ¿Pero qué no quieres
1: no,
2: que pase?
1: No, porque te vayas de compra.
2: Que
1: vas
2: te agarre comprando.
1: Vamos al mall. No, la vacación no es un mall. O sea, no, el mall no es un lugar de vacaciones.
2: El mall es una vacación.
1: Te vas a un hotel a resguardarte en la playa y toda la cosa, pero...
2: No, pues, pero vas y te compras algo que te hizo falta.
1: No sé. Ay, ahora resulta.
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1: Oye, ayer nos alcanzamos a platicar largo y tendido sobre este deceso, digo, que nos sorprendió en la mañana del lunes, donde nos dimos cuenta que corrió la noticia de que murió Sam Neill, el actor de Jurassic Park. La verdad, uno de mis personajes favoritos, el de Alan Grant, el que aparecía en Jurassic Park. La verdad que, lamentablemente, 78 años de edad tenía.
2: Yo tenía edad, pero tampoco estaba tan grande.
1: No estaba grande.
2: ¿De qué falleció?
1: Hay que decir que él tenía un problema de cáncer hace unos años y luego publicó en redes sociales, creo que fue, no me acuerdo si fue en el 2024 o algo así, donde dijo que ya estaba fuera de la enfermedad, ya no tenía ningún problema. Entonces, pues la familia lanzó este comunicado donde dijo que estuvo rodeado de su familia, falleció con la dignidad que lo caracterizó toda su vida. Eso dijo el comunicado en su cuenta de Instagram. Fue repentina e inesperada en Sydney. Ahí falleció, así informó su familia, porque no se encontraba mal.
2: Fue de repente.
1: Fue una pérdida que fue repentina, ¿no? Agradeció a todo el personal. Sam no padecía cáncer. Eso es lo que dice la familia. Me reconforta saber que él no tenía este cáncer. Queremos agradecer al hospital privado San Vincent por la increíble atención brindada. O sea, como que estuvo así. No han dado más detalles al respecto.
2: Fíjate que esas muertes son las más dolorosas porque son de repente.
1: Sí.
2: ¿No? Cuando dices, pues estaba bien, no tiene nada. O también dolorosas porque a lo mejor tenía algo y no lo sabíamos.
1: Sí, no te lo esperabas. Fíjate que él decía que tenía, la familia comenta que tenía un humor muy irónico y sutil, reflexivo. Que cuando tuvo la enfermedad del cáncer, él lo hizo con mucha dignidad, con humor y convicción, que eso le daba fuerza, sobre todo en cada interpretación que hacía, y pues será extrañado, ¿no? Recordado por siempre por todo lo que dejó en el cine, ¿no? Event Horizon, que fue una de las primeras películas que realizó, que llamó la atención este terror espacial, y luego, cuando hizo Jurassic Park en 1993, que después de eso, su carrera se fue para arriba, ¿no?
2: Ay, híjole, pues son de esas muertes que dan mucha tristeza, pero sobre todo te desconciertan muchísimo.
1: Sí. Así que descanse en paz, Sam Neill, el gran Alan Grant en Jurassic Park.
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5: Qué bueno que siguen ahí. Ahora los invito a que se conecten a la app de NuevaOnda.com. Ahí hay deportes, espectáculos, salud, economía y mucho más. Y también en NuevaNews.com.
6: Es correcto, NuevaNews.com. Ahí tienen toda la información de deportes, espectáculos, tendencias, todo. Actualidad, no, todo lo que ustedes quieran.
5: Y NuevaOnda.com. Recuerden estos dos portales que son para toda la comunicación, para que usted esté bien, bien alerta, ¿no? ¿Y qué pasa también? Oye, ahí en NuevaNews.com pueden checar lo que pasó, que se pelearon en el aeropuerto, Patricia, ¿qué les pasa?
6: Se pelearon allá en la Ciudad de México.
5: Chavos, estamos chupando a gusto, hombre.
6: Pues eso decían, pero mira, el pleito fue capturado en video por testigos que estaban a los alrededores y rápido se volvió viral. Se puede observar a varios jóvenes intercambiando agresiones físicas con personal de atención al cliente de la aerolínea mexicana. Las imágenes muestran a los pasajeros involucrados siendo sujetados para no continuar con los golpes y retirados de la sala de espera, pues habrían perseguido a trabajadores de Aeroméxico. También se ve elementos de la línea aérea lanzando objetos a los agresores
5: ¿también?
6: Y huyendo del mostrador de la última sala de espera.
5: Corriendo, es que miren, fue en el aeropuerto en el que sí va gente, va, porque ya hay dos en México, ¿no?
6: No, este es el donde sí hay gente, este es el Benito Juárez.
5: Sí, porque en el otro, en Felipe Ángeles, les encantaría que hubiera borlotes de estos, ¿no?
6: Pero no, este es el Benito Juárez, y de acuerdo a diversos reportes, los hombres abordaron el vuelo con destino a Miami, ebrios, y fueron desalojados de la aeronave. O sea, los bajaron porque iban borrachos.
5: Llegaron borrachos.
6: No puedes tú volar así, ¿estás de acuerdo?
5: Es que es seguridad, ¿no? Imagínate que te subes borracho. A ver, dan alcohol en el avión, ¿no?
6: Ajá.
5: Pero no puedes subir.
6: Ya tomado,
5: ¿no?
6: Y es que señalan que uno de ellos causó daños en el avión y se percibieron comportamientos riesgosos para la seguridad del resto de los pasajeros. Por eso, toda esta situación se dio y la confrontación quedó registrada en video por esta situación.
5: Pero y los sacaron, los bajaron, ¿no?
6: Los bajaron, se enojaron y es que se quieren agarrar moquetazos.
5: Es que, a ver, también es es tener un poco de raciocinio, ¿no? O sea, ¿cómo te vas a subir ahí? Y ha pasado, por ejemplo, los viajes de graduación, que tú estás en tu viaje. Ahorita que estamos todos de verano de vacaciones, que también son los viajes de graduación. Entonces tú estás con la familia y llegan estos chicos, gritando y todos medio borrascas. Pues obviamente se altera en el orden, ¿no? Así que bueno, pues a ver qué pasó.
6: Hay que comportarnos, ¿no? Sí. Cuando volamos y todo
5: eso. Digo, sí, chupen, pero tranquilo.
6: Perdón.
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1: Hablemos de deportes. Hoy hay juego, pero mañana también, ¿eh? Mañana es Inglaterra contra Argentina. ¿Será que Inglaterra se quita la espinita de hace 40 años del Mundial de México 86 cuando Maradona metió la mano, Patricia?
2: No, hombre, hoy ya pasó.
1: 40 años.
2: Dos vidas, bueno, toda una vida, pero híjole, vamos a ver qué va a pasar con esto. Yo creo que sí, ¿no? Viene fuerte en esta ocasión, yo lo veo.
1: Yo creo que sí. Mira, Inglaterra, yo lo que he visto con el tema de Inglaterra, Argentina está jugando extraordinariamente bien, ¿no? Tiene una fuerza de remontada única, pero lo que yo he observado con Inglaterra es que son muy estratégicos. Ajá. En ciertos momentos, cuando se ven endebles, que parece que están endebles, tienen una individualidad con Bellingham y con Gordon por el extremo derecho, izquierdo. No, bueno, increíble. Y la seguridad de Kane en el medio campo
2: Los ha llevado hasta donde llegaron en este encuentro, ¿no?
1: Sí. Entonces me parece que va a ser una buena alternativa el encuentro de mañana. Ya estaremos viendo cómo queda. Pero también hay que aprovechar el hype que te da esta justa deportiva. Por ejemplo, creo que Morita lo está aprovechando bien, ¿no? Uh-huh. Subiendo videos y demás. El que está aprovechando todo el tiempo es Erling Haaland. ¿Por qué?
2: No, Erling fenómeno.
1: Quedó fenómeno. Yo creo que va a ser el
2: La figura.
1: El personaje del Mundial, ¿sí o no?
2: Sí, totalmente.
1: Yo creo que sí, porque Erling Haaland se dio el tiempo de grabarse durante los momentos del entrenamiento, ya, los traslados y demás. Y su canal de YouTube subió a 2.86 millones de suscriptores.
2: Yo quisiera que igual que a él mi canal subiera igual.
1: Bueno, ha acumulado muy buenos puntos, metió 7 goles en esta justa deportiva. Le anularon uno que yo sí creo que sí era gol, ¿no? Pero se lo anularon. Y el blog de esa estrella está rebasando los límites porque él habla de su día a día, revela sus secretos detrás de su rutina de ejercicio, reacciona a sus goles, a los videojuegos, también se disfraza de Guasón o de Santa Claus. La verdad es que nadie había visto la red social, pero los mexicanos estamos muy atentos y creo que él ama a los mexicanos también.
2: Eso es muy bueno porque esa empatía que hemos nosotros hecho con él, pues es correspondida.
1: Así que abrazo al vikingo Erling
0: Haaland. 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
1: Oigan, ¿cómo les ha llovido a esos comunicadores mexicanos, tanto Pedro Sola y Patty Chapoy? Porque hay que hacer un recuento de los daños, Patricia. La semana pasada también hablábamos de estos problemas, ¿no? Donde Pedrito Sola, se filtró un video donde Pedro Sola hablaba de que le enfadaban las personas que llevaban perros a los centros comerciales, ¿no?
2: Las personas que tratan a sus mascotas como perrijos,
1: ¿no? En los pet friendlies, ¿no? Uh-huh. Y dice que le enfada, ¿no? Que estén ahí, ¿no? Entonces que él es capaz, o sería capaz de levantarles un trozo de carne envenenada.
2: ¡Qué bárbaro! ¿Así lo dijo?
1: Así lo dijo, entonces... No. Todas las redes sociales se volcaron, ya ofreció una disculpa, el mismísimo jefe de la empresa como que mandó un comunicado donde trabaja Pedro Sola, donde decía que, bueno, ninguno de sus pues empleados, ¿no?
2: Colaboradores,
1: piensa de esa manera, por eso ofreció una disculpa, pero la disculpa no fue bien tomada, ¿eh? Parece ser que ya remetieron porque los denunciaron ante la Fiscalía de la ciudad, de la CDMX, allá en México, por la presunta apología del maltrato animal. Pati Chapoy no dijo nada, pero se rió y apoyó la moción de Pedro, ¿no? Por eso me
2: no dijo nada, pero justamente por eso también se le fueron encima.
1: Sí.
2: Porque fue por omisión. Por omisión. No dijo nada, no defendió la postura para defender a los animalitos y pues todo el mundo se le fue encima.
1: La denuncia ya se presentó el pasado 9 de julio, ¿no? Y están viendo porque también luego sacaron otros videos, Pati, viejos, donde Pedro Sola dice, yo lo que más odio son las mascotas y los niños.
2: Y nada más, comunicadores, tienen un micrófono y la responsabilidad de que no deben de dar mensajes que polaricen, que dividan. Y mensajes de odio, de violencia, ¿eh?
1: Pues ahí está el tema. Yo no sé si en los próximos programas va a estar saliendo a cuadro. A lo mejor lo van a guardar un poquito, lo van a descansar un poquito.
2: O a lo mejor no, a lo mejor dicen, bueno, pues quédate para que des tú una versión mejor.
1: Es que ya sabemos
2: para que te disculpen,
1: ¿no? Las versiones de Pedro Sola no han sido buenas. Recuerda cuando confundió la mayonesa por otra, ¿no?
2: Ay.
1: O cuando probó una cerveza y hizo cara de fuchi. O sea, en ocasiones los errores han estado acompañados, ¿no? No diga cruzarse
2: pues así,
1: entre las cámaras.
2: Que se quede callado, que no salga por un tiempo.
1: Que no salga.
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1: Hace un momento estábamos hablando de la organización de las vacaciones, de cómo nos organizamos mejor. Y ante esto nos saltó una duda aquí en el programa. ¿Quién organiza mejor su tiempo, los hombres o las mujeres?
2: Una pregunta, mira, estaba leyendo yo que la gestión del tiempo no depende del género, sino de los hábitos individuales, las responsabilidades y qué priorizas. ¿Sí? Okay. Aunque las mujeres suelen asumir una mayor carga de trabajo doméstico y de cuidados, lo que exige una planificación más exhaustiva. La habilidad para organizar el tiempo es una destreza, pero la forma en que se distribuye y utiliza también varía significativamente.
1: Sí. Yo creo que no podría yo decir que un género administra mejor el tiempo que uno, ¿no? Es que depende de la persona, así que depende del mono, ¿eh? No depende del género.
2: Mira,
1: ¿no?
2: Yo creo que las mujeres tenemos más más práctica de administrarlo, porque como tenemos que hacer varias cosas, las que son mamás, pues porque tienen que trabajar, cuidarlos, ir por ellos, venir. O sea, tienen más actividades en su día, a lo mejor, que el hombre.
1: Pero, por ejemplo, yo me he dado cuenta que cuando tengo de cuenta, no sé, el trabajo. Tengo trabajo, tengo cabina de radio, tengo un control, tengo que llevar al niño al deporte, y lo alcanzo a hacer, digo, wow, sí me salió.
2: Pero está difícil, ¿no?
1: Pero está complicado, pero no es imposible. Entonces yo creo que los dos tenemos la gran capacidad de administrar el tiempo, pero el tema es que creo que las mujeres priorizan más, son como más exactas, ¿no? De que tiene que ser a tal hora. A lo mejor nosotros los hombres somos como muy atrabancados, ¿no?
2: Sí, nosotros somos más estructuradas, sí, como estructura. Que más estructuradas y queremos tener más el control.
1: Por ejemplo,
2: ¿de qué? De todo.
1: Usted ya tiene el control de que si ya tienen los zapatos listos para el niño, que si va a ir al fútbol y todo esto, y nosotros llegamos y vamos a los zapatos, aquí, no, o sea, no lo preparamos con anterioridad, eso, ¿no? Pero nos salen las cosas. Y luego a las mujeres les molesta de que no inventes, ni lo preparaste y te salió. ¿Cómo lo hiciste?
2: Por pura, tanteo rápido.
1: Es que a lo mejor somos más prácticos, ustedes son más minuciosos en el tiempo.
2: Prácticos.
1: Y nosotros de volada lo organizamos, no necesitamos tanto rollo, puede ser.
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1: Ay, ay, ay, ¿cómo andamos de la salud, muchachos? Espero que bien, ¿no? Y sobre todo, ¿saben qué? A ver, cuando nosotros tenemos a una persona longeva en casa, cuidamos a algún abuelito, alguna tía, a su papá, a su mamá, que ya está en gran edad y que empieza con este tema de la demencia, pues cuidado, porque es una de las experiencias más agotadoras que existe para los cuidadores, Patricia. Hay que saber llevarlo, cómo llevar este tema. Sobre todo que pues muchos de los investigadores en Estados Unidos han analizado el proceso de las personas que cuidan a estos personajes, estos hombres o mujeres con demencia, ¿no? Entonces, es importante decir que los cuidadores tienen que también darse el tiempo de estar libres un poquito y no estar todo el tiempo en el cuidado de los mismos, ¿no?
2: Sí, sí, porque sobre todo no es una enfermedad fácil.
1: Sí.
2: Ni
1: sí,
2: tampoco sí. Es una enfermedad ligera, es una enfermedad compleja.
1: Sí.
2: Y que tienes que estar muy bien capacitado, preparado y sobre todo, pues también lo que decías, dejar ese tiempo, ¿no?
1: Sí, sí, sí, es que el tema de la ansiedad puede llegarte. El estudio planteó que en esos casos conviene combinarlo con terapia individual, grupos de apoyo entre pares y cuando corresponda a la medicación. O sea, no hay una terapia que reemplace el descanso real, ¿no? El estudio también habló de los programas psicológicos, que también muchas veces el cuidador tendría que ir al psicólogo, Pati. Es que a veces no sabes cómo tratar y te desesperas. Entonces, ay, papá, ya te repetí las cosas, ¿por qué te tengo que repetir? Acuérdate que es la persona que está enferma, es la que está a tu cuidado, no tú, ¿no? Entonces, si tú te enfermas, entonces ¿quién lo va a cuidar? Entonces necesitas esos tiempos y el apoyo también en general, ¿no?
2: No, yo creo que se requiere de mucha paciencia.
1: Mucha paciencia.
2: Mucha paciencia para justo eso, no caer en algo que digas, ay, me desesperé y salgo más enojado que nada.
1: Sí, y luego, no, la idea no es que usted se enferme más, ¿no? Al contrario, porque usted es el que está sano,
2: pero
1: entre
2: sí
1: comillas.
2: Pasa,
1: ¿no?
2: Los que cuidan enfermos salen peor. Sí,
1: por eso hay programas de apoyo para los cuidadores. Entonces, si usted está en esa situación similar, pídale al gobierno que le brinda apoyo con psicoeducación y coordinación de profesionales de la salud que le va a poder ayudar, sobre todo a no tener esos temas de ansiedad.
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3: Hablemos de la honestidad. A las mujeres les gusta la honestidad, ¿verdad? Les gusta un hombre honesto.
4: Honesto, transparente.
3: Que no tenga pelos en la lengua, Patricia.
4: Que no tenga.
3: Pero ¿qué tal si de tan honesto peca en lo cínico y a ustedes les molesta? Porque ya vas a empezar, José Alfredo, con tu cinismo. Y no es cinismo.
4: Pero a ver, ¿cómo? Un ejemplo.
3: Por ejemplo, a ver, ¿qué es cada cosa? ¿No? La honestidad busca la verdad con empatía y respeto, ¿no? El cinismo se escuda en verdades crudas o descaradas para justificar actitudes que puedan herir y que sean egoístas. Es más, al ratito vamos a hablar del cinismo de las mujeres, que aquí cae.
4: Ese no hay.
3: No, ¿cómo no, Patricia? ¿Cómo no? ¿Y saben cuándo sale? Cuando un hombre es honesto, por ejemplo, que te dice, que tú llegas y le dices, oye, mi amor.
4: Yo.
3: Fíjate la palabra que empleaste. ¿Me veo gorda con este vestido? ¿Voy a pecar de honesto o de cínico? O sea, que decirte, te puedo decir honestamente, tú me preguntaste, ¿me veo gorda?
4: Ajá.
3: Y yo te digo, sí te ves gorda.
4: Ok.
3: ¿Qué respuesta querías escuchar tú? ¿Fue honesta o fue cínica?
4: No, pues definitivamente esa no. O sea, esa respuesta
3: pero
4: no...
3: Pero tú preguntaste, me veo gorda.
4: Ajá.
3: ¿Debo de evitar la palabra gorda en mi respuesta? Es decir, sí te ves gorda.
4: Pues sí, evítala.
3: ¿Para qué? Entonces, para que tú preguntas si es, me porque, veo gorda.
4: Porque no lo digas tan así.
3: No, pues tú, a ver.
4: No lo digas tan así.
3: Entonces no lo digan ustedes, me veo, poquito más llenita.
4: Oye, ¿cómo me veo? Sin decir uno ninguna palabra. Ya tú dices, no, pues te ves genial, te ves espectacular, ¿no?
3: O decimos, yo creo que te... A ver, pero entonces, si te digo, te ves gorda, ¿estoy pecando de honesto o de cínico o de qué? O sea, es que algunos confunden esto con la falta de tacto.
4: O sea, yo creo que no estás pecando de nada, más bien como lo tome uno, ¿no? La percepción de uno.
3: Pues sí, pero entonces, si tú te casaste conmigo porque soy súper honesto y te digo tus verdades y te molesta, entonces ¿de qué estamos hablando?
4: Bueno, una cosa es decir, otra cosa son los modos.
3: ¿Quién es más honesto,
4: forma?
3: ¿El hombre o la mujer? Ya regresamos más adelante con este tema aquí en Club Hit.
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1: Saluditos para todas y para todos y para todes en la Unión Americana. Saludos a la gente de Fresno que nos escucha. Gracias por ser parte de Club Hit Latino. También a Boston. Gracias a la gente que está muy, muy lista ya en Massachusetts. Abrazo grande también a la gente de Houston. Abrazo.
2: Sí, saluditos a todos. Oigan, también a la gente del estado de Arizona.
1: Saludos, Arizona.
2: ¿Qué crees?
1: ¿Qué crees? ¿Qué
2: creo? Este estado es el mejor para residir como jubilado aquí en Estados Unidos.
1: ¡No me diga! Arizona.
2: Estudio reciente señala ventaja en costos y servicios, pero también advierten sobre las tensiones por el acceso a recursos y la oferta.
1: A ver, espérate.
2: Pero.
1: Sí, está padre, pero. ¿El tema de los recursos está mal o cómo? ¿La vivienda está caro?
2: Pues es un aspecto, pero mira, el nombre Arizona, asociado a la palabra de jubilación, es una constante cuando se habla de los principales destinos de retiro de aquí,
1: okay,
2: de Estados Unidos, y en estudios y ranking elaborados por diversas identidades.
1: Dice que por el clima soleado, que es muy rico.
2: Por el clima soleado. La vida al aire libre, mejor carga impositiva, ¿qué? Variedad de ciudades. Ahí me está, se me brincó la vista.
1: Bueno, también el tema, aquí lo malo es la presión sobre la vivienda, ¿no? Y el agua, ¿no? Porque hay que recordar que Arizona tiene un tema de desierto, ¿no? Entonces, son unas zonas muy áridas de los Estados Unidos. Y el plan de jubilación puede ser buena, pero el tema de que vamos a tener sol durante todo el año, pues es una carga física, ¿no? Interesante, ¿no?
2: No, totalmente. Pero bueno, pues por algo debe de venir en este ranking. Por eso viene ahí donde señala que es de las mejores ciudades para pasar ya tu vida en retiro.
1: Pues puede ser, ¿no? Entonces, miren, este censo lo hizo Smart Asset. Búsquelo ahí si lo quiere encontrar, a ver si hay otra sugerencia. Pero Arizona ocupa un lugar muy importante detrás de la Florida. Florida está en primer lugar para los más longevos aquí en la Unión Americana. Y en segundo está Arizona. Entonces, obviamente la Florida está más carito. Está más carito que Arizona. ¿Estamos de acuerdo?
2: Ah, no, yo por eso me iba a Arizona. Yo creo que también por eso es mejor, ¿no?
1: Sí, también hay que decir que Phoenix fue una de las ciudades número uno para retirarse, junto a Prescott, que está en tercer lugar, y Tucson en cuarto, así que...
2: No, todo Arizona, mira.
1: Puede ser una muy buena opción, ¿no?, para hacerlo.
2: Más que sí, calorón.
1: Yo ya voy pensando a ver dónde me voy a ir.
2: ¿Dónde nos vamos?
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1: Si quieres saber, te lo digo aquí. Un truco pequeño para ti y para mí.
2: Llegan los patips, claro. Y este tema me interesa, Patricia, porque a ver, nosotros que trabajamos todo el día, desde muy temprano, desde la mañanita hasta altas horas de la noche, ¿cómo recuperamos o mantenemos nuestra energía durante el día?
3: Mira,
2: ¿qué hacemos?
3: No es fácil, porque todo esto para recuperar y mantener tu energía, tienes que priorizar tu sueño. Ah, y ahí ya empezamos con problemas.
2: Es lo primero, ¿no?
3: Porque tienes que dormir de 7 a 9 horas. Yo duermo 5 cuando
2: duermo.
3: 5, 6. ¿Tú?
2: Y luego dice, yo duermo como entre 6, casi rayando las 7 horas. Todo depende.
3: Bueno, sí, yo igual. 5 no, muy, cuando es muy
2: sí,
3: poco.
2: Sí, son como 6 casi rayando a las 7, ¿no? Más o menos, ¿no?
3: Sí, pero tendríamos que ser 7 mínimo.
2: ¿Siete?
3: Y no hacemos ni las 7, no. Ese es el problema.
2: Bueno, pero a ver.
3: Eso por
2: eso
3: un lado.
2: Lo primero, ¿qué más?
3: Mantenerse hidratado, tomar agüita, comer alimentos ricos en proteínas y grasas saludables para evitar los picos de azúcar. Además, hay que hacer ejercicio regular y tomar descansos breves para ayudar a mantenerte activo.
2: O sea, una siestecita, una power nap de 15 minutos,
3: una siestecita,
2: esto ayuda, ¿no?
3: 15 minutos, una hora si quieres, hacer ejercicio, todo esto para mantener pues tus niveles al máximo y evitar los bajones de la tarde. Es lo que consideran los expertos.
2: Un bajón, así que abusado con las azúcares, porque eso puede ser un pico de caídas bruscas de energía, ¿no? Y por eso el tema de la fibra, proteínas, grasas saludables, el aguacate, la nuez. O sea, lo que me estás diciendo es que la alimentación también es la base de todo esto para mantenernos activos, ¿no?
3: La alimentación, manténganse bien hidratados, coman.
2: El chocolatito, ¿funciona el chocolatito?
3: Sí.
2: Da energía, ¿no? El chocolatito. Una barrita como de chocolate con almendra, por ejemplo.
3: Da energía y pueden comprar el que es Ay, ¿cuál
2: es?
3: El queso, el chocolate de cacao, el amargo, que no tiene tanta azúcar.
2: Ah, ¿ese es mejor?
3: Ese te levanta más rápido porque es puro cacao, puro
2: directo energía.
3: Uh-huh.
2: Pues oye, el cafecito no viene aquí en ese estudio,
3: no
2: el cafecito.
3: Viene.
2: No,
3: sí
2: no mencionó, ¿eh?
3: Todas las mañanas me activo con cafecito, tú no porque no te gusta.
2: Pero está mal, Pati, porque
3: pero...
2: a ver, si este estudio no lo refiere, ¿para qué te estás alimentando con café?
3: Pues es que todo en exceso hace daño.
2: Pues es lo que les digo, pues. Pero, ¿cómo le hace usted para tener energía todo el día para aguantar? Y luego, si en la noche le piden el delicioso, ¿qué va a hacer? Ahora, Pati, no te quejes.
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1: La honestidad y el cinismo. Y ahora le toca a las mujeres, Patricia. ¿A las mujeres les gusta que un hombre sea honesto o tanta honestidad? Sí, dice, ay, ay, ay, como que me molesta.
2: No, ¿por qué? ¿Por qué?
1: Por ejemplo,
2: lo que deseamos hacer.
1: A ver, soy honesto, soy hombre honesto. Oye, amor, todos los jueves me voy a todos los jueves desde hace 20 años. Sí, te lo tengo que decir, mi amor. Desde hace 20 años me voy a los strip clubs con mis amigos. Y es una tradición que lo hacemos todos los días. Te lo digo porque te quiero, soy muy honesto.
2: Muy honesto, mira, o sea, ahí. Pero está bien, porque si no, no vas a saber y ya tampoco ocultar las cosas está padre.
1: No, pero ¿qué tal si luego? No, ah, como hoy te vas a ir a ver a tus viejas encueradas, ¿no?
2: Bueno, son comentarios que a veces, pues de todo la mujer los va a decir.
1: Es un comentario cínico o honesto, ese comentario. ¿Cuál? El de la mujer. Ah, no. Ah, es que íbamos a hacer una reunión.
2: Ah, no, ese es cínico ya.
1: Pero como siempre te vas ahí.
2: Más bien, más que cínico, ¿y cómo se dice cuando es este? Ya de doble sentido, pues sí, cínico.
1: Es que así le hacen ustedes, no se dan cuenta. Es que uno peca de honesto. Y luego, ¿saben qué? ¿A poco no, hombres? Cuando ya fuimos muy honestos y empiezan las mujeres con este tipo de respuestas.
2: De cinismos.
1: De cinismos, ya no, uno ya no deja de ser honesto.
2: No aguanta nada, ya, es que también no aguanta nada, no aguanta nada. A ver. ¿Qué tal,
1: che? ¿Por qué no me dijiste que fuiste? Pues porque te ibas a enojar y
2: no sé. Si uno es honesta y luego ustedes salen con su cinismo.
1: No. En las mujeres, fíjate, el cinismo suele manifestarse como mecanismo de defensa. Es un blindaje.
2: ¿Pero de qué me brindo?
1: Originada de la decepción pasada. Es que, por ejemplo, es que yo tenía un novio que todos los jueves iba a jugar dominó y pues la verdad yo los jueves soy de ir al cine. Pero pues está bien. Vete con tus amigotes a jugar dominó como el otro que me fue infiel. Pecan de... Entonces nosotros nos dejan desprotegidos, nos dejan desarmados.
2: Bueno, ahí ya están sacando cosas que ya pasaron y que no se han superado.
1: Porque son cínicas, llevan a ser irónicas o pueden tener un humor hasta mordaz, ¿no? Y el hombre que no sabemos defender ante la palabra de la mujer, quedamos indefensos. Así tal.
2: Ah, pobrecitos, nada. Pobrecitos, mira.
1: Así que bueno.
2: Yo digo que hay que ser honestos, pero sin llegar al cinismo.
1: Ahora, ya, para cerrar, ¿usted le ha confesado todo a su pareja?
2: ¡Tata!
1: ¿Ha sido honesto? Ah, ¿verdad? Ay,
2: pues, ¿qué les va a falta? ¿Qué les falta?
1: Bueno, un secretito.
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1: ¿Qué tal, amigos de deportes? Bienvenidos a este resumen express. Vaya noche de drama y alta tensión la que vivimos hoy en el Atlanta Stadium. Inglaterra estuvo al borde del abismo, pero logró firmar una remontada agónica de 2-1 ante una valiente República Democrática del Congo para sellar su boleto a los octavos de final de la Fiesta Futbolera 2026. El guión comenzó con tintes de tragedia para los dirigidos por Thomas Tuchel. Apenas al minuto 7, la saga inglesa fue tomada totalmente fría. Brian Sipenga aprovechó una desatención y mandó el balón al fondo de las redes para poner el 1-0 a favor de los africanos. Los Leopardos del Congo no se achicaron, plantaron un bloque defensivo durísimo y se fueron al descanso con la ventaja, haciendo sonar las alarmas en todo el Reino Unido. Para la segunda mitad, la presión era sofocante, pero cuando las papas queman, aparecen las leyendas. Al minuto 75, apareció el histórico capitán, Harry Kane, para conectar un remate preciso tras confirmación del VAR y poner el ansiado empate a 1. Pero la historia no terminó ahí. Cuando ya se olía el tiempo extra, al minuto 86, nuevamente Kane tomó la pelota en la frontal del área, se quitó la marca con una media vuelta de crack y sacó un disparo colocado al ángulo superior derecho. ¡Golazo definitivo! ¡Doblete del ciudadano Kane para salvar la patria! No fue un partido limpio para el cuadro de los Tres Leones. Sufrieron muchísimo la velocidad de Joanne Wissa y los cortes defensivos de Mbemba. Sin embargo, los ingresos de Bukayo Saka y Anthony Gordon revitalizaron el ataque cuando Inglaterra lucía sin ideas. Mención de honor para Declan Rice, que tuvo que multiplicarse en sector defensivo en los minutos finales para contener los contragolpes congoleños. Con este resultado, Inglaterra avanza en esta fiesta futbolera 2026 y ya tiene un platillo de proporciones épicas en los octavos de final. Se medirán cara a cara ante el coanfitrión México, un partido que promete paralizar al planeta fútbol. Congo se despide con la frente muy en alto en su histórica primera fase de eliminación directa. Hasta aquí la información deportiva. Sigan con más de nuestra programación.
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5: Bye, bye, bye, bye. Es momento de irnos. No, sin antes recordarles que se metan a nuevaonda.com y nuevanews.com.
6: Ingresen porque ahí tendrán las noticias de última hora, actualidad, todo lo que pasa aquí en la Unión Americana. Ya le han platicado de espectáculos, deportes, tendencia, todo lo que ustedes tienen que saber ahí en nuevanews.com y Nueva Onda.
5: Ahí, merengue, nuevaonda.com. Y mañana ya es quincena, Pati, mañana por fin.
6: Día favorito.
5: Ay, ese día nos pagan, pero ese mismo día se va todo, ¿no? Porque nos pagan y los gastos, Patricia, los gastos.
6: Así se va, oye, ya lo tienes comprometido. Qué feo, de veras.
5: Qué feo. Oigan, mañana es el día del hot dog. Me encanta porque hay muchos lugares que hacen competencias de hot dog, así que enhorabuena. Y también es día de la gomita de gusano. Ya ves que hay una golosina muy rica. También es mañana.
6: Si te gustan, esas, oye, son adictivas. Agarras una y no, o los manguitos, o no sé, cualquiera cochinada de esas, porque tú, pues, que es puro látex, ¿no?
5: Y luego ya los ponen eso, con algunos, papitas. Y le ponen chamoy arriba.
6: Aquí mañana te enseño la que tengo aquí, un preparado de chamoy con chilito.
5: No me diga, y con cuerito y toda la cosa, chicha.
6: Bueno, yo le quito el cuerito. No.
5: Pero bueno, a celebrar. Así que bueno, a gozar la vida. Nosotros ya nos vamos. Yo soy Mauro Hernández.
6: Yo soy Pati Sánchez. Síganos, @maurazo_tv, @patisánchez_g. Hasta la próxima.
5: Se fue el Club Gilatino. Pásela bien.
6: Bye.
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1: ¿Qué tal, amigos de deportes? Bienvenidos a este resumen express. Vaya noche de drama y alta tensión la que vivimos hoy en el Atlanta Stadium. Inglaterra estuvo al borde del abismo, pero logró firmar una remontada agónica de 2-1 ante una valiente República Democrática del Congo para sellar su boleto a los octavos de final de la Fiesta Futbolera 2026. El guión comenzó con tintes de tragedia para los dirigidos por Thomas Tuchel. Apenas al minuto 7, la saga inglesa fue tomada totalmente fría. Brian Sipenga aprovechó una desatención y mandó el balón al fondo de las redes para poner el 1-0 a favor de los africanos. Los leopardos del Congo no se achicaron, plantaron un bloque defensivo durísimo y se fueron al descanso con la ventaja, haciendo sonar las alarmas en todo el Reino Unido. Para la segunda mitad, la presión era sofocante, pero cuando las papas queman, aparecen las leyendas. Al minuto 75, apareció el histórico capitán, Harry Kane, para conectar un remate preciso tras confirmación del VAR y poner el ansiado empate a 1. Pero la historia no terminó ahí. Cuando ya se olía el tiempo extra, al minuto 86, nuevamente Kane tomó la pelota en la frontal del área, se quitó la marca con una media vuelta de crack y sacó un disparo colocado al ángulo superior derecho. ¡Golazo definitivo! ¡Doblete del ciudadano Kane para salvar la patria! No fue un partido limpio para el cuadro de los Tres Leones. Sufrieron muchísimo la velocidad de Joanne Wissa y los cortes defensivos de Mbemba. Sin embargo, los ingresos de Bukayo Saka y Anthony Gordon revitalizaron el ataque cuando Inglaterra lucía sin ideas. Mención de honor para Declan Rice, que tuvo que multiplicarse en sector defensivo en los minutos finales para contener los contragolpes congoleños. Con este resultado, Inglaterra avanza en esta fiesta futbolera 2026 y ya tiene un platillo de proporciones épicas en los octavos de final. Se medirán cara a cara ante el coanfitrión México, un partido que promete paralizar al planeta fútbol. Congo se despide con la frente muy en alto en su histórica primera fase de eliminación directa. Hasta aquí la información deportiva. Sigan con más de nuestra programación.
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2: Pues, ¿cómo está mi gente bonita? Bien y de buenas, qué bueno, me da muchísimo gusto. Las 14 horas con 4 minutos de este bonito martes 14 de julio. ¿Cómo estás? Bien, qué bueno, me da muchísimo gusto. Teniendo una excelente tarde, está extremadamente caliente el día de hoy. Hay una alerta en todas partes, no hemos publicado las alertas, pero pues las hemos estado viendo en todo Facebook, en todas las redes sociales, sobre la alerta de calor que tenemos, que está tremendo, tremendo, tremendo en este momento. Una temperatura de 95 grados Fahrenheit en este momento, 95 grados Fahrenheit. Máxima 97, la mínima 71, pero la cosa es la ahora sí que la sensación térmica, la sensación en tu cuerpecito chulo viene a ser de 98 grados Fahrenheit con alarma de que pueda llegar a los 101, así es que mucho cuidado por ahí, ráfagas de viento de 17 millas por hora, el viento, la velocidad del viento es de 11 millas por hora. La verdad es que está el, no reneguemos, por favor, porque luego nos llega el invierno bien rápido. Pero sí, está bastante caliente. Yo en lo personal me gusta este clima, lo disfruto, pero pues yo nada más quiero pensar en las personas que están trabajando afuera, que digo, a ver, vente para acá. Aquí en el estudio hasta frío tenemos en este momento. Se siente, le subieron a todo. No, lo que me dio risa al principio de la programación, sí saludé, ¿verdad? Buenas tardes, si pude. Es que yo ya estaba bien activa hablando, pero no le había prendido al micro. Bueno, gajes del oficio, así pasa cuando sucede. Arrancamos con esta tardecita sabrosa. Espero que me acompañes, no me dejes sola. Oye, no me dejes sola, voy a estar regalando pase, boleto para el evento del Recodo, que ya es este viernes. Oye, este viernes, sin lugar a duda, nos la vamos a pasar sensacional, porque yo no me lo voy a perder. No, yo ninguno me pierdo cuando hay oportunidad. Bueno, el número telefónico aquí en el estudio, 920-366-3633. Mismo número telefónico para el WhatsAppazo, 920-366-3633. Ahí está. 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Y si quieres escucharnos un poquito más claro, sigue el enlace que está en la página de Facebook, ahí lo dejamos bien clarito, para que puedas escucharnos a través del puro enlace, que de verdad, una claridad tremenda y no comerciales más que los de la estación. Bueno, dicho todo esto, ya lo sabes, tenemos las noticias de los deportes. Hoy juega España contra Francia, Francia contra España. Por ahí tenemos un seguidor español, el Freddy, que lo saludamos. Él es español y es súper buena onda, así es que, pues, en apoyo al amigo Freddy, ¿verdad? Freddy. Si es Freddy, a lo mejor yo le ando cambiando el nombre. No, pero Freddy Moyano, él es un reportero de la zona y es orgullosamente español, hispano. Y bueno, pues le saludamos con todo cariño al Freddy, que le vaya muy bien, pues que su equipo, pues esperemos que pase, ¿verdad? Que pase la final. Yo por él sí apoyo a España. Bueno, pero ahí está. ¿Qué más tenemos para el día de hoy? Las noticias a nivel nacional e internacional, encabezados, por favor. Estoy listísima. Diego Coca deja de ser técnico del Atlas a 3 días del inicio de la apertura 2026. ¿Qué cosa? ¿Y eso? ¿Que nos cuenten el chisme? Sí, bien. Y bueno, Haaland llega a Noruega acompañado de su nuevo amigo, un mapache. ¡Un mapache! Parecía que estaba vivo. Yo sí creí que estaba vivo. Se llevó un mapache disecado. Qué triste. Ya cuando saben lo que está disecado, dices, ay, qué feo, qué tétrico. Pero bueno, pagan 1.44 millones de dólares por una tarjeta de Víctor Wembanyama. Una tarjeta de Panini Revolution Kaboom. Órale, no, pues está bien, qué bien. Qué bien, pues si tienes el dinero lo puedes pagar, qué bueno. ¿Qué más tenemos? En el género de las gruperas, por favor. Sí. ¿Hoy qué? Eso fue en los deportes. Ok, cadena perpetua para el Mayo Zambada y decomiso de 15 mil millones de dólares. Además, Venezuela recibe 341 toneladas de ayuda humanitaria desde México. Y en otras noticias, precio del petróleo salta a casi 10% tras bloqueo del presidente de los Estados Unidos, Donald Trump. En el género latino, para el día de hoy, tenemos que Bárbara de Regil recibe atención médica de emergencia tras beber cloro por accidente. ¿Quién bebe cloro por accidente? O sea, ¿cuánto pudo haber bebido? Pero bueno, reúne a más de 22 mil personas con calvas postizas en concierto. ¿Quién sería? Ya sabemos qué cantante que reúne. Y bueno, Dana Paola se integra a Mentiras All Star junto a Belinda y Mariana Treviño. En las gruperas para el día de hoy, Julián Álvarez anuncia nuevos conciertos en México. Además, el papá de Nodal defiende a Ángel Aguilar de las críticas. ¿Qué quiere el suegro? ¿Qué quiere? Bueno, el álbum Dinastía Deluxe de Peso Pluma y Tito WP será lanzado en vinilo. ¿Y quién lo va a tocar? ¿En dónde lo vamos a tocar? Ahora tenemos que ir a buscar una de esas cajas antiguas para poderlo reproducir. Una caja antigua. Bueno, esto y más vamos a tener aquí a través de La Más Grande. Mi nombre es Gaby Gamboa, Gigi, y estaré contigo hasta las 6 de la tarde. Así es que ya lo sabes, no me dejes sola. Hasta natural me salió, ¿verdad? Hasta las 6 de la tarde, como si todos los días fuera eso. En fin, vámonos. Te dejo con el recodo y así lo vas a escuchar este viernes. Súbale pues.

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Estamos, ya están viendo el partido, pues no, todavía no es hasta las 3 de la tarde. España contra Francia, Francia contra España. ¿A quién le vas? Pues yo ya les dije, me voy a inclinar hacia España nada más por mi cuate el Freddy. Sí, ¿qué tal de un día nos hace una entrevista o algo? Hay que ser así. No, no es que sea barbera, hay que apoyar. Hay que apoyar a los colegas. No, la verdad es que Freddy es súper buena onda. Lo conocí en el Croc Center. Sí, hace como un año y medio, yo creo. Muy simpático el señor, nos saludó ahí a toda la gente. Él estaba haciendo, pues ahora sí que, entrevista por ahí, entrevistando a la gente, tomando video. Muy profesional, por cierto, tiene algunas películas de él, de su autoría, y él ha sido el director, el productor, etcétera, etcétera. Muy buena onda el Freddy, muy buena onda español. Hace poquito falleció su papá, que en paz descanse. Hace poquito, qué dolor tan tremendo, ¿verdad? Pero bueno, tuvo la oportunidad de pasar el Día del Padre con él, afortunadamente. Qué fortuna, ¿no? Pero bueno, ya las 14:52 de este bonito 14, martes 14 de julio. ¿Qué tenemos? Pues vamos a regalar boletos para Banda El Recodo. Y ya estamos listos. Fíjate bien cómo te los vas a ganar. Tienes que haberle dado me gusta. Todo va a ser con la página de Facebook de La Más Grande. Si usted no tiene página de Facebook de La Más, pues no nos sigue o no tiene su página de Facebook, bueno, pues es momento de crear una. Porque las reglas del juego es darle me gusta a la publicación que tenemos ahí, compartirla en modo público. Es importantísimo que la compartas en modo público para poder participar. Y comenta etiquetando a la persona con la que te gustaría asistir al evento. Así es que, ¿quieres participar? Nosotros ya estamos más que listos. Te estamos invitando a que participes y vas a enviar la respuesta a la pregunta que voy a hacer aquí a través de La Más Grande, a través de WhatsApp. Solamente WhatsApp, no Facebook. Si me mandas por Facebook y o línea directa, automáticamente estás descalificado. Solamente por WhatsApp. Sale un solo mensaje con la respuesta correcta y te vamos a pedir las fotografías que comprueben de que realmente has seguido los pasos. Nosotros te vamos a buscar, te vamos a pedir el nombre. Así es que no me mandes ahorita las imágenes. Simple y sencillamente, mándame el nombre de la canción que te voy a poner enseguida. En cuanto la escuches, tú ya sabes el nombre. Listo, mándamelo. El ganador del día de hoy será el número 11. Ese número es extraño para nosotros. El número 11, nos vamos con el número 11. Ese será el ganador de este boleto para irse a ver a Banda Recodo este próximo viernes en el Riverside Ballroom. ¿En dónde más, verdad? Bueno, pues ahí está, nos vamos con esta. ¿Qué rola es? ¿Cómo se llama? Dime el nombre. Y enseguida te preguntaré todo lo demás o te pediré las pruebas para saber si seguiste los pasos de Facebook. ¿Te parece bien? A mí también, vámonos. ¿Cómo se llama? Facilito, hombre.

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seguimos con lo mejor de la música y con el concurso. Claro que sí, ya tenemos ganador o ganadora. Vamos a ver qué nombre tiene. Ya hemos verificado efectivamente que le dio me gusta a el comentario, a la publicación, que tiene pública la publicación compartida en su página y que también comentó y puso, etiquetó el nombre de alguien. Muchas felicidades, necesitamos tu nombre completo como aparece en tu identificación, si me haces el grandísimo favor. Y bueno, pues lo podemos, lo puedes venir a recoger el día viernes. Ya le mandamos el texto, ya le mandamos el texto para decirle de qué horas a qué horas lo puedes recoger. Es importante lo recojas el viernes a esa hora, porque aún no me los han traído, por eso hasta el viernes. Perfecto, ahorita te anoto ya, ya tenemos su nombre. Oye, muchas felicidades, anotada, ¿verdad? Anotada, es una mujer, anotada. Oye, van ganando las mujeres, ¿verdad? El día de ayer también fue una mujer. Bueno, felicidades, gracias por estar participando. Y bueno, vámonos con esta. Sí, vamos a regalar más boletos al ratito. Así es que ahorita estén atentos. ¿Qué dicen? Emiten aviso de calor para Fond du Lac y gran parte del este de Wisconsin. Gracias a nuestro reportero. Ya habíamos comentado esta nota anteriormente, pero leemos el artículo que nos está enviando él. Si tienes planes de planes al aire libre en los próximos días, tome precauciones. El Servicio Nacional de Meteorología emitió un aviso de calor para el área de Fond du Lac y gran parte del este, centro, sur y sureste de Wisconsin. El aviso estará vigente desde el mediodía del día de hoy, martes 14 de julio, hasta las 8 de la noche del miércoles 15 de julio. Durante ese periodo, la sensación térmica podría alcanzar hasta los 102 grados debido a la combinación de altas temperaturas y humedad. Las autoridades advierten que estas condiciones aumentan el riesgo de enfermedades relacionadas con el calor, especialmente para niños, adultos mayores y personas que trabajan o realizan actividades al aire libre. Se recomienda mantenerse bien hidratado, evitar actividades extenuantes durante las horas de mayor calor, buscar lugares con aire acondicionado o sombra, nunca dejar a niños o mascotas dentro de vehículos estacionados. Manténgase atento a las actualizaciones del pronóstico y tome las precauciones necesarias para proteger su salud y la de su familia. Ya saben, la hidratación es indispensable, sobre todo con un poquito de sal. Un poquito de sal y todo aquel que tenga diagnosticada alguna enfermedad, bueno, pues le pedimos que tenga mucho cuidado porque los medicamentos suelen funcionar de diferente manera, trabajar de diferente manera en su sistema durante épocas de calor. Así es que muy atento a todo esto. Nos vamos con más música aquí, claro, a través de La Más Grande. Y ahí te dejo con esto de Juan Gabriel que solicitaste. ¿Por qué me haces llorar? Ay, todavía preguntas.

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¿Cómo andas? ¿Cómo andas? Son las 15:26 y nos vamos con la nota del papá de Nodal. Dice que no se te pierda esa nota, Gaby. Claro que no. Claro que no. Aquí la tenemos ya. Jaime González, padre de Cristian Nodal, salió en defensa de Ángela Aguilar y aseguró que mantiene una buena relación con su nuera, desmintiendo los rumores sobre una supuesta, un supuesto rechazo, de la familia hacia la cantante. Durante un encuentro con la prensa, afirmó que no tiene problema con que ambos compartan escenarios y cuestionó el origen de las versiones que señalaban lo contrario. Además, negó tener conocimiento de una supuesta crisis o separación entre la pareja, señalando que mantienen comunicación constante con su hijo y que nunca ha recibido información que confirme esos rumores. González lamentó las constantes críticas que recibe Cristian Nodal y Ángela Aguilar en redes sociales, asegurando que ninguno de los dos merece el trato negativo del que les han hecho objeto o que han sido objeto. ¿Qué tal, Pues sí, él dice que no, una relación impecable. Sí, la familia hermosísima, unidísima. Y pues todo bien, ¿verdad? Eso dice el papá de Nodal. Pues es que uno tiene que, ¿cómo dicen? Tapar apariencias. Hay que tapar apariencias. Hay que fingir, hay que mentir mientras se pueda. Eso dice él. Bueno, no dice él, eso intenta él. Pero bueno, ya sabes cómo es esta sociedad. ¿Qué más tenemos? Ah, ya, oye, Haaland, qué famoso se hizo este jugador, ¿verdad? De Noruega, el noruego. Qué famoso se hizo, lo adoptó México. Tanto cariño que le agarró. Erling Haaland regresó a Noruega tras disputar el Mundial 2026 con una imagen que rápidamente se volvió viral. La verdad es que sí, yo lo vi bajando del avión y me quedé impactada cuando lo dije, ay, qué tierno. Pero bueno, el delantero fue visto bajando del avión con un mapache. Un mapache, yo dije, ¿un mapache? ¿Cómo le dejaron subir con un mapache? Pero resulta que el mapache es disecado y lo traía bajo el brazo. Un peculiar recuerdo que habría comprado en una tienda de Texas durante su estancia en Estados Unidos. Incluso el atacante pidió a sus seguidores en redes sociales que lo ayudaran a elegir un nombre para el singular souvenir. En lo deportivo, Haaland cerró una destacada actuación al marcar 7 goles y liderar a Noruega hasta los cuartos de final, la mejor participación mundialista en la historia de su selección. Tras eliminación ante Inglaterra, el delantero pues destacó el orgullo de haber puesto a Noruega en el mapa del fútbol mundial y expresó su deseo de estar de esta actuación. Desea que inspire las nuevas generaciones de futbolistas de su país. ¿Qué tal? Bien por él. La verdad que sí. No, le tenía un poquito de respeto a él, pero así como que son muy amarillistas, ¿verdad? Hacen mucha noticia amarillista, como ahorita al pobre de Messi, cómo se lo cargan. Pobrecito. Pero bueno, a lo mejor no es tan malo como dicen. Y lo mismo pasaba con Haaland, que todo el mundo decía, oye, ¿qué onda con ese cuate? Le gusta golpear. Le gusta golpear. Pero bueno, pues ahí está. Seguimos, claro que sí, más música. 920-88. 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Más música. Claro que sí, nos vamos con esto. Yo regreso.

seguimos con lo mejor de la música. Claro que sí, saluditos hermosa. Por ahí nos vamos, ¿hasta dónde dices? Hasta el Goma para echarse un chapuzón, para refrescarse. Un abrazo, mi reina. Gracias, gracias. Saludos a mi gordo José Gómez, por favor, que lo amo. Ay, qué bonito mensaje, qué rico. Hasta el Goma se van.

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Seguimos con lo mejor de la música, las 15:47. ¿Qué rola quieres escuchar? Ya sabes que nosotros con gusto te complacemos. Fíjate que lo mejor de lo mejor irse a echar un chapuzón, así como todos aquellos que andan en camino a echarse un chapuzón, la verdad que lo disfruten, porque sí vale la pena con este calor abrasador. Híjole, como que se antoja, ¿verdad? Y aquí tenemos muchos lugares cercanos en el área de Green Bay y sus alrededores para irse a aventar un chapuzón. Coméntame, ¿cuál es tu lugar favorito? En lo personal, a mí me gusta mucho el área de Sister Bay, pero pues está lejecitos, como para ir el día de hoy después del trabajo. No me alcanza porque sí son como 2 horas para llegar a Sister Bay. Así es que coméntame algo aquí cerquita que tú digas, ahí vale la pena irse a aventar un chapuzón, Gaby. Y pues nos lanzamos, ¿no? ¿Cómo de que no? Sí, tenemos una temperatura de 96 grados, Fahrenheit. Y en este momento la mínima es de 71, la sensación en tu cuerpecito chulo en este momento es de 100 grados Fahrenheit. Lo hemos dicho, ahí está la advertencia sobre esta, pues ahora sí que esta ola de calor tremenda, y pues esta continuará hasta el día de mañana, ¿verdad? Hasta el día de mañana, ya tardecito, y por lo tanto, por lo pronto, se les está advirtiendo a la gente, se les está informando a la gente, se les está recomendando a la gente que tengan muchísima precaución con todo esto, sobre todo las mascotas. Usted puede tolerar un poquito de decir, bueno, me quedo afuera y aguanto, ¿qué tanto aguanto fuera del coche? ¿Qué tanto aguanto fuera de la casa? Pero las mascotas pueden llegar a sofocarse porque es una situación bastante desesperante para los animales y no poder expresarlo. Así es que trata de tener mucha agua constantemente cerca de tu mascota, porque pues es un calor abrasador, definitivamente. Y también no solamente las mascotas, hay que poner atención, las personas de la tercera edad, así como también hay que poner muchísima atención es los niños. En los niños, por favor, señorita, mucha atención en los niños, hay que estarles dando constantemente agua con un poquito de sal. Dele su toquecito de limón para que el niño no extrañe, pero hay que acostumbrarlos a no azúcares. No azúcares es lo que más daña a nuestro cuerpo. Entonces, pues sí, vale la pena salirse a pasear si tiene la oportunidad, qué bueno, pero también hay que tener precaución con esta ola tremenda de calor. Una ensaladita sabrosa, una ensaladita, ahorita te paso una receta fácil de una ensalada, y en vez de tostadas o tortillas, lechuga. ¿Cómo que lechuga? Sí, lechuga, por favor. Con hojas de lechuga se prepara su ensalada. En vez de ponerlo sobre galleta salada, lo pones en una hoja de lechuga. Ya se me antojó, ya. Ya se me antojó, sí. Oye, cambiando un poquito de tema y volviendo a la lechuga. Uno cree que los conejos comen lechuga. No comen lechuga, comen plantas. Fíjate, y tienen un descaro. Yo tenía varias plantas de chile. Y no sé por qué, pero se ensañaron con varias plantas de chile de mi hortaliza. Y hasta inclusive sacó una planta completa la sacó. Yo digo, ¿qué le pasa a este conejo salvaje? O sea, ¿qué tipo de conejos son esos? Y comen chile, sí, se comieron un chile. En serio, pero bueno, ¿qué más tenemos? Bárbara de Regil recibe atención médica de emergencia tras beber cloro por accidente. ¿Cómo bebes cloro por accidente? Explícame, por favor, que no tiene un sabor peculiar. En fin, el olor. Bueno, la actriz e influencer Bárbara de Regil preocupó a sus seguidores luego de revelar que fue atendida de emergencia en un hospital tras ingerir cloro por accidente en su casa. Según explicó, confundió un recipiente con producto de limpieza con agua para beber, tomó un sorbo y de inmediato notó el sabor extraño. El olor no. O sea, por favor, ni yo que tengo problemas con mi olfato, pero bueno. Y bueno, por esta situación buscó ayuda médica. Tras recibir atención, la actriz aseguró que se encuentra fuera de peligro y aprovechó la experiencia para alertar sobre la importancia de almacenar correctamente los productos de limpieza. También recordó que sustancias como el cloro pueden provocar daños graves al organismo y que ante una posible intoxicación es fundamental acudir a especialistas y evitar provocar el vómito. Sí, yo creo que hasta un niño le pones una botella de cloro ahí y dice, rápido, el niño dice. Sí, así. Es que, y además, ¿cómo tienes la botellota del Clorox a un lado de las botellas de agua? O sea, y botellota de Clorox. Porque la mayoría tenemos Clorox, ni modo que Bárbara de Regil comprara de otra marca. Tiene que comprar Clorox, ¿verdad? Sí. Vámonos con más de la música. Aquí bien amargados nosotros. ¿Y qué? Vámonos.

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oportunidad para irnos a echar el chapuzón. Y aún así, este, uno de los lugares que me pasaron está 35 minutos, bastante, bastante cerca y muy bonito que se ve. Gracias de verdad por estar compartiendo conmigo. Son las 16 horas con 10 minutos. ¿Y qué dice? Pues la receta en 5, ¿no? Vámonos con la receta en 5. Algo súper fácil y rápido y te lo voy a recomendar que lo hagas ya con vegetales, pero los vamos a cocer y los vamos a partir de una vez. Necesitamos, dependiendo qué cantidad queremos, y es solamente para ti, te voy a dar la receta. Es una papa mediana, si te gusta mucho, ponle dos. Vamos a hacer una ensalada de atún. Sale una ensalada de atún deliciosa y le puedes poner hasta coditos, oiga, coditos. No, no, no, no al amigo, ni al padrino, ni a nadie. No, coditos de la pasta. Vamos a utilizar coditos si tú quieres, pero vamos a preparar esta que te voy a decir sin coditos ahorita. Entonces, vamos a agarrar dos papas medianas, mejor, porque yo sí soy comelona. Vamos a agarrar dos zanahorias medianas también. Vamos a pelar la papa, vamos a pelar la zanahoria. Y primero empezamos a cortar la zanahoria, ya que está bien cortada, pelada. Y cortada en cuditos, en cubitos pequeños, la vamos a poner a cocer con agua suficiente y sal. Le pones sal. Mientras vas a pelar la papa, ya se está cociendo la zanahoria, claro. Vamos a pelar la papa, vamos a cortarla en cubitos también y la vamos a poner a cocer junto con la zanahoria, que quede bien cubierta de agua. Esto será una cuestión de a lo mucho, las dos papas medianas y las dos zanahorias. Me voy a ir muy lejos, 7 minutos. En 7 minutos ya las tienes bien cociditas. Las vas a sacar, las vas a escurrir y las vas a enjuagar con agua fría. Listo, ya las pones a un ladito. Mientras vas a cortar unas ramas de apio. ¿Tienes apio? Si no tienes apio, no te preocupes, no utilices apio. Vamos a utilizar dos ramas de apio, vamos a utilizar un pedacito de cebolla cruda, sí, la vamos a cortar en medias lunas o la vas a picar como tú prefieras. Perejil, exacto, perejil, Gaby. Sí, perejil le vas a poner. Si tienes perejil, vas a utilizar perejil, vas a utilizar el apio, vas a utilizar la cebolla y le vamos a poner por aquí unos granitos de elote, delicioso con el elote, sabrosura. Y bueno, pues todo esto lo vas a poner en un recipiente, le vas a agregar la papa y la zanahoria, le vas a agregar una lata o dos de atún, dependiendo si es para ti solo, una sola, y que esté en aceite, si lo tienes en aceite, preferiblemente mejor. No, no le quites el aceite, póngaselo, no le hace daño. Ya estuvo nadando en ese aceite ese atún por mucho tiempo, así es que no le va a hacer daño. Bueno, listo, ya lo tienes, lo empiezas a mezclar un poquito y le vas a agregar la mayonesa de tu preferencia, la cantidad que tú quieras. Un toquecito de mostaza, sal y pimienta. Listo, lo mezclas. Le puedes agregar lechuga y sabe deliciosa. O le puedes agregar sopa de coditos o lechuga y sopa de coditos. La sopa de coditos cocida. Y es una ensalada riquísima que la vas a acompañar. Si la lechuga no se la agregaste, la puedes acompañar. Si se la agregaste, la vas a acompañar con tostadas o galletas saladas. Pero si no se la agregaste, vas a agarrar las hojas de lechuga y ahí encima vas a poner la ensalada y lo vas a agarrar como un taco de ensalada súper mega delicioso, fácil, rápido y nada costoso, muy económico. Así es que te recomiendo que si andas afuera, que si estás afuera y con este calor abrasador, te prepares una deliciosa ensalada o un sushi. Sí, ¿por qué no, verdad? Uy, un sushi, qué delicia. Vámonos con más de la música, claro que sí, a través de La Más Grande.

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Vámonos a regalar el próximo boleto. Tenemos más, pero no sé qué nos vamos a regalar, ¿verdad? Sí, claro que tenemos más. Para Banda El Recodo, este próximo viernes 17 en el Riverside Ballroom. Es que se presentan en donde más, ¿verdad? Bueno, ¿estás listo para participar? Si estás listo para participar, quiere decir que ya le diste me gusta a la publicación en la página de Facebook de La Más Grande, que ya lo compartiste públicamente. También quiere decir que ya comentaste y etiquetaste a alguien. Eso quiere decir, si no has etiquetado a alguien, quiere decir que no puedes participar como se debe. Etiquetar que se resalte en azul, eso quiere decir etiquetar, ¿sale? Y también, pues que compartas en público, que yo pueda verificar. En fin, si lo hiciste, estás listo para participar, así de fácil. Mensaje número 11, nos vamos con el 11 porque nos trajo buena suerte. Buena suerte, ¿cuál suerte? Si es talento, es estar listos, ¿verdad? Bueno, si lo tienes todo en tus manos, estás listo para participar. Nos vamos con esto, ahí va. Voy a soltar una rola y vas a mandar tu mensaje a través de WhatsApp. No Facebook, no línea directa. Si mandas a través de línea directa o Facebook, automáticamente estarás descalificado. Un solo mensaje por cada número telefónico. Ahora sí lo vamos a hacer válido, ¿eh? Ahora sí, un solo mensaje. Y la fotografía de que compartiste en público. Nada más. Yo lo demás lo voy a revisar. Yo lo reviso lo demás. Nosotros lo revisamos. Así es que solamente en un solo mensaje me mandas el nombre de la canción que voy a poner de Banda El Recodo y una fotografía donde se muestre que compartiste. ¿Estás listo? En cuanto escuches la canción, tú ya puedes empezar a participar. Pero recuerda que el ganador será el mensaje número 11. Nos vamos con esto. Espero que ganes.

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Qué manera de cortar esa canción, ¿verdad? De Grupo Firme, calidad. Ahí está. Ya tenemos ganadora, ganadora, puras ganadoras. Oiga, puras ganadoras hemos tenido en estos boletos. El día de ayer fue ganadora, el día de hoy una primera ganadora y ahorita la segunda ganadora. Qué barbaridad, puras ganadoras. Muy bien, vamos a hacer otro concurso, ¿sí? En la siguiente hora. En la siguiente hora, perfecto, perfecto, sí, porque si no, luego le apagan a la radio y ya qué, ¿verdad? Me dejan sola a las 6, de 5 a 6. No, aquí nos quedamos todos. ¿Cómo? Exacto, exacto, dijera la Brendita. Bueno, vámonos con esto. Julián Álvarez anunció una nueva etapa en su carrera con una gira por México que contempla 5 conciertos en importantes recintos del país. A través de sus redes sociales, el cantante confirmó que se presentará el 25 de septiembre en Guadalajara, el 3 de octubre en Puebla, el 21 de noviembre en Monterrey, el 28 de noviembre en Veracruz y el 5 de diciembre en Querétaro, donde el recinto aún está por anunciarse. El intérprete informó que la venta de boletos iniciará durante julio a través de King Ticket Boletos. Aunque para el concierto de Puebla las entradas ya están disponibles, los precios van desde 500 hasta 5,300 pesitos. Pues esto es dependiendo de la zona elegida, sin contar los cargos por servicio aplicable a las compras en línea. ¿Qué tal, eh? Ajá. No, hombre, pero si es un dineral el que tiene que pagar uno para ir a ver un concierto, para disfrutar. Sí, pues sí, así como que si alguien nos invita a ir a ver a Chayanne, pues si nos invitas, vamos, ¿verdad? Invitada y toda la cosa, la gorra ni quien corra. Bueno, seguimos con más música, te voy a dejar con esto. Nosotros estaremos preparando el concurso siguiente para que te puedas ganar boletos para ir a ver Banda El Recodo. Vámonos.

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1: ¿Qué tal, amigos de deportes? Bienvenidos a este resumen express. Vaya noche de drama y alta tensión la que vivimos hoy en el Atlanta Stadium. Inglaterra estuvo al borde del abismo, pero logró firmar una remontada agónica de 2-1 ante una valiente República Democrática del Congo para sellar su boleto a los octavos de final de la Fiesta Futbolera 2026. El guión comenzó con tintes de tragedia para los dirigidos por Thomas Tuchel. Apenas al minuto 7, la saga inglesa fue tomada totalmente fría. Brian Sipenga aprovechó una desatención y mandó el balón al fondo de las redes para poner el 1-0 a favor de los africanos. Los leopardos del Congo no se achicaron, plantaron un bloque defensivo durísimo y se fueron al descanso con la ventaja, haciendo sonar las alarmas en todo el Reino Unido. Para la segunda mitad, la presión era sofocante, pero cuando las papas queman, aparecen las leyendas. Al minuto 75, apareció el histórico capitán, Harry Kane, para conectar un remate preciso tras confirmación del VAR y poner el ansiado empate a 1. Pero la historia no terminó ahí. Cuando ya se olía el tiempo extra, al minuto 86, nuevamente Kane tomó la pelota en la frontal del área, se quitó la marca con una media vuelta de crack y sacó un disparo colocado al ángulo superior derecho. ¡Golazo definitivo! ¡Doblete del ciudadano Kane para salvar la patria! No fue un partido limpio para el cuadro de los Tres Leones. Sufrieron muchísimo la velocidad de Joanne Wissa y los cortes defensivos de Mbemba. Sin embargo, los ingresos de Bukayo Saka y Anthony Gordon revitalizaron el ataque cuando Inglaterra lucía sin ideas. Mención de honor para Declan Rice, que tuvo que multiplicarse en sector defensivo en los minutos finales para contener los contragolpes congoleños. Con este resultado, Inglaterra avanza en esta fiesta futbolera 2026 y ya tiene un platillo de proporciones épicas en los octavos de final. Se medirán cara a cara ante el coanfitrión México, un partido que promete paralizar al planeta fútbol. Congo se despide con la frente muy en alto en su histórica primera fase de eliminación directa. Hasta aquí la información deportiva. Sigan con más de nuestra programación.
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estamos, claro que sí. Ya son las 17 con 11 minutos. Y bueno, pues hablando del Tito Double P, Double P, pues resulta que Peso Pluma y Tito Double P anunciaron, porque digo hablando de él, pues porque acaba de pasar una rola con Becky G y Tito Double P. Crisis. I don't know, ya no se sabe, ¿verdad? ¿Cómo quieren que las nombre uno? ¿Es como Becky G o Becky G, Cabo G o Carol G o Gigi? Así mero. Bueno, Peso Pluma y Tito Double P anunciaron que Querida Sia Deluxe llegará por primera vez en formato vinilo el próximo 28 de agosto. O sea que sí, definitivamente en algunas cosas vamos en retroceso. Y pues sí, será en vinilo el próximo 28 de agosto, ofreciendo a los seguidores una edición coleccionable tras el éxito del álbum y de su gira conjunta por Estados Unidos. El lanzamiento contará con tres versiones exclusivas. La edición estándar con una exclusiva de Amazon y otra para tiendas independientes, las cuales ya pueden apartarse en preventa. El vinilo celebra el impacto de Dinastía, un proyecto que ha destacado por fusionar sonidos tradicionales con un estilo contemporáneo, consolidándose como una de las colaboraciones más importantes de la música mexicana reciente. Además, el álbum ha permanecido 28 semanas en las lo que serían los listados globales y de México de Spotify. Debutó en el primer lugar de Billboard Latin Albums y pues el regional mexicano Albums también. Y por ahí alcanzó el puesto número 6 de Billboard Global 200. ¿Qué tal, oye? Sí, tan fea música. No, no es cierto, ¿verdad? No es cierto. Lo que pasa es que ya no eres de esa época. Sí, recuerdo a mi papá, a mis papás cuando salió la lambada. Salió la lambada y como, no, hombre, cállate. ¿Qué es eso? Un baile inapropiado, ¿verdad? Era un baile inapropiado. Bueno, seguimos. Vamos a regalar boleto. ¿Listos? ¿Listos? No, lo dejamos para mañana. ¿Mejor? No, no seas mala. No seas mala, Gaby, por favor. Vamos a regalarlo de una vez. Vamos a regalar el boleto de una vez de esta manera, fácil y rápida, a través de WhatsApp solamente. Y la pregunta la deberás responder. Recuerda que solamente pueden participar los que le han dado me gusta, han compartido y han comentado con etiquetar a una persona en la página de Facebook. Ahí están las reglas, puedes leerlas y seguirlas. Y pues si lo sigues, puedes participar aquí a través de la más grande, respondiendo la pregunta que te voy a hacer. La pregunta está fácil y rápida. Fácil y rápida en solo texto. Me manda la foto de que compartiste público y ya de ahí yo me encargo de seguir investigando, ¿sale? Bueno, entonces la pregunta es: ¿en dónde se llevará a cabo el evento de banda El Recodo el 17 de julio, que es este viernes, aquí en la ciudad de Green Bay, Wisconsin? ¿Cuál es el nombre del lugar en donde se llevará a cabo este gran evento? Mándame tu mensaje, el mensaje número, ¿lo cambiamos? Número 7 será el ganador. Mensaje número 7 será el ganador a través de WhatsApp solamente, no Facebook, no línea directa, ¿sale? Ahí está. Vámonos ahora sí con más de la música. Jenny Rivera te pidieron. Pues pon Jenny Rivera. La tarde está como para Jenny Rivera. Sí, mírame.

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ganador, ganador. Qué bárbaro, Riverside Ballroom. Claro que sí, la respuesta era por WhatsApp. Sí se les mencionó que era por WhatsApp. Hubo muchas personas, no entiendo, que nos la enviaron por mensaje de texto directo. Y bueno, respuestas correctas, respuestas incorrectas, de todo, ¿verdad? Pero bueno, ya tuvimos el ganador y efectivamente es en el Riverside Ballroom este próximo viernes 17. Viernes 17 se presenta Banda El Recodo. Será un evento sensacional. Si no te quieres quedar sin tus boletos, bueno, te los puedes ganar a través de la más grande, pero si no te quieres quedar fuera del evento y asegurar tu boleto, pues el enlace está en la página de Facebook de la más grande para que puedas asegurarlo y comprarlo de una vez y no vaya a ser un poquito más en la puerta. Así es que, pues ahí está la recomendación, es que vayas al enlace y compres ya tu boleto. O te esperes a ganarlo a través de la más grande. Bueno, seguimos con lo mejor de la música. Claro que sí, nos vamos con esto. Estamos regresando con más información. Contigo.

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ahí estamos. ¿Qué tenemos? Oye, sí, ya ganaron el boleto, ya se mandó el mensaje. Ya está. Eso ya quedó. Hay unos un poquito atrasados, pero bueno, ya hace un ratito que se mandó el mensaje, o sea, se avisó más bien que ya habían ganado. ¿Qué más tenemos? Oye, ¿sabías? Para aquellos que les gusta hacer tamales con manteca inca, que los ofrecen como tamales vegetarianos, porque la manteca inca es vegetal, y dicen, bueno, van a ser tamales vegetarianos, los vamos a hacer de calabacita, los vamos a hacer de diferentes rellenos, pero supuestamente vegetarianos, ¿verdad? Pues te tengo una noticia, lo cual pues nadie nos avisó, pero es que eso nos pasa por no leer las etiquetas. ¿Sabías que la famosa manteca inca, que durante muchos años, muchos creían que era 100% vegetal, pues ahora contiene grasas de res? ¿Lo sabías? ¿La has usado toda la vida sin saberlo, te apuesto? ¿Crees que eso la hace más saludable o menos saludable? ¿Tú qué crees? Bueno, pues vamos a hablar un poquito sobre el engaño de la manteca inca. Mucha gente utiliza la manteca inca y sí, hay un cambio importante que ha generado mucha confusión. La respuesta corta es, pues la manteca inca que se vende actualmente ya no es el producto 100% vegetal que muchas personas recuerdan. ¿Qué era originalmente? Bueno, cuando apareció en México en la década de los 50, manteca inca era manteca 100% vegetal, elaborada principalmente con aceite de semilla de algodón. Por eso durante décadas fue considerada la

alternativa a la manteca de cerdo. Nadie dijo que fuera buena, pero pues al parecer no era tan mala. ¿Qué contiene actualmente? Pues la formulación, las formulaciones actuales indican que el ingrediente principal es sebo comestible de bovino, o sea, grasa de res, además de un antioxidante que se llama TBHQ, es decir, ya no es un producto exclusivamente vegetal, aunque en algunos comercios o empaques todavía pueda aparecer dentro de la categoría de manteca vegetal por razones comerciales o históricas, más que nada, pero si lees la etiqueta que corresponde, ahí te va a decir la verdad. ¿Es más saludable por ser de res? Pues no necesariamente. Durante muchos años se criticó a las mantecas vegetales porque contenían grasas parcialmente hidrogenadas, las cuales producían grasas trans, asociadas con un mayor riesgo de enfermedades cardiovasculares. En los últimos años, muchas empresas eliminan esas grasas trans debido, pues, a las regulaciones sanitarias. Sin embargo, eso significa que una grasa hecha con sebo bovino sea automáticamente saludable. Eso no significa definitivamente. Y bueno, los especialistas coinciden en que el sebo de res contiene pues muy pocas grasas trans industriales o ninguna, pero sigue siendo rico en grasas saturadas. Así es que aguas con consumido en exceso puede elevar el colesterol malo, que le llaman el LDL. Ese es el colesterol malo, en muchas personas lo puede elevar. En cantidades moderadas, pues puede formar parte de una alimentación equilibrada, pero no debe considerarse un alimento saludable, simplemente por ser de origen animal, como la manteca de cerdo, definitivamente no. Entonces, ¿por qué se dice que es mejor? Depende del uso y de la cantidad, de eso depende mucho. Para cocinar ocasionalmente, pues lo que deberías de usar es aceite de oliva extra virgen para pues temperaturas moderadas, aceite de aguacate, que es excelente para altas temperaturas, y aceite de canola o de cacahuate para freír. Eso es lo mejor, ¿sí? Lo que se recomienda. La manteca inca puede seguir utilizándose para tortillas de harina, tamales, para lo que es panadería. Esto es porque proporciona una textura muy característica, pero desde el punto de vista nutricional no es un alimento para consumir diariamente en grandes cantidades. Y pues te voy a dar un dato curioso. Muchas personas siguen pensando que manteca inca es vegetariana, porque así fue durante muchas, muchas décadas. Sin embargo, cuando comenzaron a leer las etiquetas, descubrieron la presencia de sebo bovino, lo que sorprendió incluso a cocineros tradicionales y consumidores en México. ¿Qué tal? ¿Qué tal? Pues ahí estuvo el engaño de la manteca inca. No te engañó, no te mintió. Nada más no te dijo la verdad. O sea, no es lo mismo. Te digo, vámonos con más.

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2: Y se llegó la hora de despedirme. Muchísimas gracias por haberme acompañado. Mi nombre es Gaby Gamboa y nos estaremos escuchando nuevamente el día de mañana. Deseo que tengas una tarde súper mega sensacional. Recuerda que tenemos 95 grados Fahrenheit y en este momento está la alerta de calor. Así es que mucho cuidado, hay que mantenerse hidratado. Recuerda nuevamente, insisto, en los animalitos y en los niños y en los animalitos, y también en las personas de la tercera edad. No puede uno cuando está, pues ahora sí que cuando es perro, bueno, yo no soy perro, pero creo que así pasa, o animalito, pero no se pueden comunicar, no te pueden decir, oye, me está pasando esto, me siento raro, me siento mal. Mejor tenle un montón de agua para que se mantenga hidratado. Y lo mismo con los niños, tampoco soy niño ni niña.

temperaturas tan altas que están surgiendo en este momento. Si se le antoja una cervecita, por favor, no vaya a conducir. ¿Le parece bien? A mí también. Nos despedimos entonces. Hasta mañana. Excelente tarde para todos. Ya sabes, siempre sonríe. Siempre sonríe, aunque por dentro estés que te lleva pifas, tú sonríe. ¡Vámonos!

0: y señores, bienvenidos a una emisión más del Competo Radio Show con la zorrita, la zorrimonde, por supuesto, la madriada. Arrancamos, ¿cómo anda, viejilla?
1: Aquí andamos, ¿cómo estás, cara de perro?
0: La neta, contento y feliz porque hoy les traemos...
1: Pues es el convento, puro de nada. Ese es todo, cara de Najayote.
0: Exacto, mi querida zorrita, ¿cómo anda?
2: ¿Eso qué es, Raimundo?
1: ¡Najayote! ¡Búsquenle, güey!
2: Pero bueno, vamos a darle, como siempre.
1: ¡Najayita, dijo!
2: ¡Cállate, carga el gajo!
1: ¡No! Es así, güey, qué ojete.
2: Pero bueno, vamos a darle, ya es martes y como siempre un placer para toda la banda que nos escucha. Esto es el Convento Show.
0: Exactamente, señores, vamos a arrancar con el sonar de las trompetas para que usted, pues, forme parte de esa historia que las personas día tras día lo viven, por supuesto, en su día.
1: Ah, amo esa la fregata, poeta salió, güey.
0: Maldita sea, así es que, señores, no le cambie. Bienvenidos, esto es el Convento Radio.
3: ¡Chao! ¡Dos pillados!

0: Señores, vámonos, vámonos, nada más y nada menos que con el sonar de las trompetas del día de hoy.
1: No manches, qué interesante.
0: Al día de hoy, ¿alguna vez usted, mi queridísima zorra Raimunda, ha tenido algún vicio? Por ejemplo, el caso de los juegos, ¿no?
2: De la ludopatía, güey.
0: Exactamente.
1: ¿De qué juego?
0: Apuestas.
1: O
0: algo.
1: ¿Sabe qué? Una vez. Sí, en las máquinas, güey, esas que le hice la monedita.
2: Las tragamonedas.
1: Y la edad, es que sabes que te envicias, güey. Y el pedo, ¿sabe qué, zorrita? Es que te estás ahí un rato y dices, un ratito nada más. Y ya pasaron como 3-4 horas, güey. De verdad, el tiempo se te va así bien rápido, güey. Y sí, es como adictivo, güey, porque te dan como picones, güey. Te empiezan acá a dar dinerito para que sigas ahí, güey.
0: Y sigas echando
1: al,
0: todo el
1: al
0: rollo.
1: Al final te la dejan caer, güey, porque a veces...
0: ¿Cómo le hizo usted para dejar ese vicio?
1: No lo he dejado, güey.
2: Una vez que fue... No, eso no es vicio.
1: Y porque ya no trae dinero la vieja, güey, va.
2: Y luego lo cuento así como que se hubiera sufrido de... ¡Ay!
1: Pero me envicié, güey.
2: Perdió como $30, güey.
1: Me envicié, güey.
0: Andar enviciando, madre. ¿Por qué no volvió?
1: Pues porque ya se me había acabado la gana, güey.
2: Porque dijo, es que ya está alterando mi vida.
1: Sí, güey. Entré desde las 9 de la mañana y a las 3 de la tarde, güey.
2: ¡Ay!
1: ¡Ay! Güey.
2: No.
1: Pero ahí todo el tiempo.
0: Era
1: ahí,
0: domingo,
1: güey.
0: Baja los jales también. Pero bueno, usted, mi queridísima zorrita, ¿alguna vez ha tenido ese vicio del juego y de la apuesta?
2: Fíjate que afortunadamente no. De hecho, no me llaman la atención y no sé jugar cartas.
0: ¿No?
2: No, pues, y me han dicho, te enseño. Pero digo, no, si me conozco, sí. No quiero caer en ese vicio porque sí se hace y la neta, no, yo no. Sí conozco muchos compas que se la pasan en casinos, no como las cuatro orillas que...
0: Que fue la zorrimunda.
1: Y fue enviciada, güey, yo.
2: Pero yo no conozco compas que han apostado casas, güey, allá, por ejemplo, en Durango.
0: Ajá.
2: Raza que... O sea, y en un círculo social así, por ejemplo, en un barrio, por ejemplo, en el San Gabriel, gente, güey, que perdió casas por la apuesta, güey.
0: De hecho, precisamente vamos a hablar del caso del día de hoy de
2: ay, este, no va a ser mi vecina, güey.
0: José Manuel, no, es vato.
1: ¿Figueroa?
0: El vato José Manuel, no es Figueroa, se llama José Manuel. Mora Quiñones, creo que se ha pedido el güey.
1: Simón,
0: entonces.
2: Un bastardo.
0: Un bueno para nada. Un imbécil que no.
2: Un estúpido que abusa de las mujeres.
0: Exactamente.
2: Y las enamora.
1: Le trae con la cobija miada.
0: Las termina locas con la cobija miada y por las calles.
1: Pensando que era un niño.
0: Acariciando, pensando que es un perro y nada. Es un peluche.
2: Por cierto, de ese José Manuel, ¿cómo? José Manuel
1: Figueroa.
2: Su especialidad son las oaxaqueñas, así que tengan cuidado toda la raza de Oaxaca, porque este desgraciado es malo con esa gente.
1: Dicen que ese güey está bien bonito, ¿verdad?
0: A pelón el güey.
1: Me dejas pensando.
0: Bueno, ahorita que regresemos vamos a contar la historia del José Manuel.

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0: Vámonos pues con el caso de la madre hada de ludópata José Manuel.
1: Exactamente, José Manuel dice, pues malamente el vato se ha enviciado en el tema de los juegos y en juegos de las apuestas. Dice, ¿cómo empezó el tema? Dice, pues bueno, primero pues dice, a la de que vamos a una pelea de gallos. Y ya ves de que apuéstale al rojo o al verde.
0: Al colorado, al giro.
1: Exactamente. Métele, pues poquita, ¿verdad? Pues métele.
0: Las carreras de caballos.
1: Ah, no,
0: es que va avanzando ese pedo.
2: Es una buena lana, güey.
1: Es que exactamente, o sea, el vato empezó con ese tema de que, pues, un día en el cotorreo con unos amigos de que, güey, ¿para dónde vamos? Algo diferente. Fueron a la pelea de gallos, el vato dice, bueno, pues le invertí, pues poca feria. Dice, pero pues le gané el doble, güey. Dijo, le gané el doble. Y ya después, pues comenzó, pues bueno, porque la neta, pues mira, ya andaba apurado de feria. Me sirvió para pagar la renta, me sirvió para pagar unas deudillas y pues me quedó hasta para las chelas. Dije, está chicloso. Después volví a ir, dice, no gané la misma cantidad, pero pues ponle que haya ganado, si le aposté 100, gané 200. Dice, bueno, órale, ya está. Dice, ya empecé y pues se me empezó a hacer.
0: Ganancia,
1: exactamente. Entonces dice, empecé ya con el tema de los gallos. Dice, después llegué a ir al galgómetro.
0: Sí, es galgómetro, güey. Sí, es el hipódromo de perros. Perros.
2: ¿Qué vas a ver?
3: Yo estoy viendo aquel celular.
1: No, cállese, el hijo. Se ríe porque no sabe la vieja y le
3: dice mi celular, este
1: puto. Nomás para tirar.
0: Nomás porque yo te segundé, güey, si no. Mira.
1: Pero, güey.
0: No, pues sí se llama galgómetro, güey.
3: ¿Galgómetro?
1: Hasta galgómetro.
3: No, güey. ¿Cómo se llama en un
0: galgódromo, güey.
3: ¿Qué te ves, güey?
0: Es cierto.
3: Yo te vi gachi,
0: galgódromo.
3: Galgómetro, güey. Sí, güey.
0: Galgómetro.
3: Además.
0: Es estúpido.
1: Bueno, de la sierra,
0: güey. Galpódromo, güey.
1: Esas madres, dice. Entonces empecé ahí, dice, y también el tema, pues, de los casinos, dice, y ahora también, pues, con el tema de el campeonato mundial del fucho, dijo, pues, también le he estado metiendo, dice, y a ciertas aplicaciones. El tema, dice, es que ya he estado perdiendo mucha feria, güey. Dice, ya empeñé el carro, dice, empeñé hasta algunas cosas, algunos productos que de mi mamá, güey, ya está mal, yo sé que está mal, pero siempre estoy con la esperanza de poder ganar para poder recuperar eso, porque siento una deuda moral.
0: Una culpa.
1: Una culpa, exactamente, pues con mi mamá, dijo, es la jefita, güey, ya le vendí la tele, güey, dice, ya ciertas cosas, güey, dice, ya
0: es
1: mi jefa.
0: Es un asco de persona.
1: Ya me estoy, dice, y me siento mal, la verdad, pero no hay cómo salir de esto, porque tengo una esperanza de ganar, porque ganando, pero no sé en qué momento retirarme para llevarme esa ganancia, ¿por qué? Porque digamos, no sé, debo 500, ¿no? Pero dice, ya voy ganando, llevo 400, me faltan 100 y ¡pam! Pierdo todo. Igual el tema de barajas, que las apuestas, que el póker, que todo este rollo, que la ruleta. Entonces, ayúdenme a cómo salir de este tema. Por favor, rápidamente su comentario, mi queridísima.
3: Ah, no, es que ya necesita ayuda, güey. Profesional.
1: Ay, hija de eso. No, pues qué.
3: No, es que sí, güey. Él solo no va a poder, porque ahí está diciendo, es que no puedo. Necesita ayuda profesional, güey, para poder salir de ahí. Él solo no va a poder ya, güey.
1: Zorrita.
0: Igual.
1: Sí, se acabó el tiempo, pero bueno, ahí está, señores. El caso.

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0: ¡Hoy no más! ¡Vámonos con la... con la que se llama Zorraimunda! ¡Échale, Zorraimunda!
1: Oiga, ¿usted alguna vez se le ha olvidado algo o es usted medio despistadón?
0: Sí, ¿verdad? La verdad es que sí, sí
1: se me olvidan las cosas de repente.
0: Sí.
2: Siempre se olvida el talento en la casa.
1: Bueno, sí, ya sabemos, güey.
0: Estúpido.
1: Bueno, si eres despistado.
2: Muy despistado.
1: ¡Usted, zorrita!
0: Esto sí, cuando iba morro una vez, sí, la mochila, güey, se me olvidó, güey.
1: No, pero cuando es morro, güey. Ya cuando uno está en edad avanzada, se le van olvidando nomás las cosas.
2: Ah, es correcto.
1: De repente sales de la casa y chin, la estufa.
0: Como sé que se le olvida que tiene marido, que tiene vasco.
1: Exactamente. Ah, fíjate, precisamente.

0: güey.
1: Sí,
0: pero la hija venía adelante dormida, güey. Dijo, pues voy al baño, güey. En eso que se baja al baño, güey.
2: A cambiar las aceitunas.
0: Sí, mona la mona, llega este señor, güey. Se sube al carro y dijo, pues vámonos, ¿verdad?
1: Dale.
0: Dale,
2: güey. Pélate.
0: Pues ahí van, güey. Llegan a las montañas. Vieja, despiértate. ¿Qué onda? Vieja, ya llegamos, vieja. Vieja. Y que no responde, güey. Voltea y que no está la señora.
1: ¡No!
0: Ya me la robaron, güey. Pues llama a la policía, güey. Oiga, ¿sabe qué? Mi señora no aparece. Llegamos aquí, vamos en un viaje. ¿Cómo? Ahí va la policía, güey. Hasta allá las cabañas, güey.
2: ¿Hasta las montañas?
0: Hasta las montañas, güey. Bien lejos, güey. No, hijo de su Pink Floyd, güey. Pues llega. Oye, ¿qué pasó? Pues mi esposa, yo creo que me la secuestraron porque pues venía conmigo. ¿Cómo que venía con...? Sí, pues a ver, ¿y en dónde se paró? No, pues nomás venimos aquí a la gasolinera a echar gas. Dijo, a ver, oiga, no la habré dejado. ¿Y cómo la voy a dejar ahí, güey? A ver, vamos a ver. Se regresa la policía, güey. A la
1: gasolinera. Y ahí estaba.
0: Mi compa.
1: Ahí estaba.
0: En una banqueta, güey.
2: No. Estaba meando.
0: No, güey, estaba en una
1: banqueta. De los nervios, güey.
0: Y lo estaba lloviendo, güey. Le hablan al esposo. Le dije, oiga.
1: Acá está.
0: Acá está su esposa. Se la pasó.
2: Pero si quiere ni llegue, porque así le va a ir.
0: Le dijo, quiere llegar.
1: Mejor sé que lo secuestren ustedes, güey, porque...
2: No, ahí déjenla, la recojo cuando regrese.
0: Dijo, ahí voy por ella, pero la cuestión aquí, güey, es que dice la policía que está investigando porque dice que la dejó intencionalmente, güey.
1: ¡Ah!
0: Y el señor de 62, güey, dijo, pues se me olvidó. O sea, ¿cómo iba yo a pensar que se iba a bajar a la orinada, güey?
1: ¡A que avise!
0: Pues ahorita el señor lo quieren meter al bote por haber dejado a su santísima esposa olvidada en la gasolinera, güey. ¿Cómo la vida?
1: Vieja, güey, ¿también por qué no avisa?
0: Pues ahí se las dejo. Tengo mucho cuidado, porque las dejo con droga. Aguas.
1: Cuando se baja la miada.
0: ¡Bi, bi, bi, bi, bi, bi!

0: acabar mi historia.
1: No, no, cállese el hocico, ya no lo voy a dejar acabar. Sigue la zorrita.
2: Cállate el hocico. Ahí les va. ¿Cuál sería tu estrategia para conquistar a una mujer así que ya te rechazó?
1: Ey.
2: Y que tú dijeras, pero yo me he de comer esa tuna aunque me espine la mano.
0: A la madre, pues fíjate que sí, investigar como que sus gustos, no gustos, sí, como que echarle un poquito de trabajo al tema de investigar qué le gusta y qué no le gusta para poder llegarle, güey.
2: O sea, ¿tú crees, por ejemplo, que la persistencia puede lograr que
0: sí, claro,
2: que la enamores?
0: Sí, pero, sí, claro que sí.
1: Pues está bien feo, güey.
2: O sea, exactamente, eso es a donde yo voy.
0: Eso no tiene nada que ver, güey. ¿Qué se pasó, Raimunda?
2: Usted, Raimunda, ¿cómo le ha hecho para conquistar a un hombre que sabiendo que usted es pirujilla?
1: ¡Papá! ¡Papá!
2: Por favor.
1: Dinero mata carita, güey.
2: Pero pues usted no trae dinero.
1: No. Pues yo no me estoy diciendo eso, güey.
0: Ni carita, güey.
1: Sí, soy una pobre diabla. Pero.
2: La neta.
1: Pero si tuviera. Es que con dinero baila el perro, papá. Lo hemos visto en cualquier parte. ¿Sí o no, güey? Aunque estés feo, gordo, o lo que sea, si traes lana, papá, la mujer cae. Y no me estén diciendo que no, güey, porque hemos visto viejas bonitas, hermosas, y ahí están, güey. Y dices, ¿cómo
2: le por ejemplo, wey? De un 100% de las mujeres no se trata de generalizar.
1: No, no.
2: ¿Cuántas sí se dejan llevar por el dinero?
1: Como 90. Yo te diría como que el 95%, güey.
2: O sea, solamente el sí, 5%
1: wey.
2: No.
1: Sí, güey. Güey, en la vida real lo hemos visto, en video lo hemos visto que siempre quieren lana, y es muy rara la persona que dice, no importa, yo jalo con el vato, esté como esté, güey. 95, se lo aseguro, güey.
2: Ahora.
0: No, se me hace muy gorda, Antonia. No,
1: güey.
2: Por ejemplo, en tu caso, mi querida ama madreada, que sí. Eres un pobre diablo.
1: Okay.
2: Con respeto.
1: La neta, sí.
2: No, no, con base en lo que está diciendo la zorra inmunda, ¿tú crees que realmente el dinero importa?
0: No, güey, creo que es actitud. No, es actitud, güey, creo que es actitud. Es actitud. Al final de cuentas, si logras convencer a la morra y mostrarle que eres diferente a cualquier güey, aunque tenga dinero, güey. La neta, le llevas de gane.
2: Pero, por ejemplo, si conoces a una mujer que gana más que tú, tiene un mejor puesto que tú.
1: La más guapa.
2: Está guapa.
0: Está
2: pues.
0: Guapa, claro.
2: Tú te achicas ante la situación o dices, ¿sabes qué? No. Si me apoyas.
0: No, no, no. Ni siquiera toco ese tema, güey. La logro cautivar de una manera tan diferente.
1: Es lo que me refiero, güey.
0: Que no piense en el tema económico.
2: Con mentiras, por lo visto, güey.
0: No, no mentiras, güey. Pero, por ejemplo, sí como que más atenciones que otros vatos no tendrían. Te voy a decir algo. Los güeyes que tienen dinero, ¿qué es lo que hacen? Le compran cosas para darle comodidad a la morra. Pero si en cambio tú le puedes dar esa comodidad a la morra, no económica, pero una comodidad diferente, güey, la morra
2: pero
0: se queda.
2: ¿Cuál, güey? Porque esas son palabras que tú dices para embellecer lo que estás diciendo. Pero ¿qué comodidad le puedes dar a una mujer que gana más que tú, güey?
0: Por ejemplo, una atención, por ejemplo, de prepararle una comida, güey. Aunque, o sea, ya simplemente
2: detallitos,
0: atenciones con ella, güey, que puede ayudar a ese tema.
1: Ni sabe cocinar, güey.
0: Cállese, sí, ahorita que vengamos, le va a seguir a la historia. Sí.
2: Pues sí, güey, pues ya me
0: la todo. Les gusta, güey.
3: Cara de tacuache bodeguero.
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0: ¡Vámonos! Continuamos con la zorrita. Bueno, ¿por qué nos preguntaba este caso de que pues el billete mata carita? Que sí.
1: Sí, de cómo conquistar a una mujer.
0: Exactamente. Una mujer que de verdad es mujer ejemplo, güey.
1: Sí, una mujer que merece la pena, güey.
0: O sea, sí, claro.
1: Uno diría, todas merecen, pero hay mujeres que les gusta la mala vida. O sea, ahí está la zorra inmunda. O sea.
0: Hola. Sí, es que usted está jodida.
1: Pero ahí les va la historia, porque de pronto era una madrugada cualquiera. Música de madrugada. Era la de la madrugada.
0: Se vuelve de mí desvelo.
1: Es correcto.
0: Estúpido.
1: Pobre Tomboy.
0: Ese es cuando van a la chamba y van con esas rolotas cumbias.
1: Sí, pero haz de cuenta que era de madrugada cuando de pronto un tunante. ¿Qué es un tunante?
2: ¿Un tunante? Mundo. Es un güey que. Pues.
0: Que vende tunas.
1: No, ya ves que en el villancico navideño era de. No, o sea, algún tunante.
2: Al que va de paso, güey.
1: No. ¡Es un ratero! Un tunante, un ave de paso. No, se pasan de lanza. Ese...
0: No, ya sacaste a bañar. Neta, güey. Usted viene a decir.
1: Me vas a decir por esa estupidez. Se me hace que la mandó al Piolín, güey, para que nos echara a perder el programa.
0: Ay, hace mucha la neta.
1: Pues ahí se me acaba el tiempo, estúpidos. Estaba esta mujer dormida, güey.
0: Sí,
1: estaba dormida y de pronto entró un ratero en la medianoche.
0: Y un tunante
1: y se dirigió a su habitación. Wey, llegó, la golpeó, le dio unos golpes, la sometió, la amagó, la amarró, se robó unas cuantas cosillas y pérate, Jorge Negrete. Así tal cual.
2: Claro.
1: Al poco tiempo, llegó un vato que cortejaba a la morra. O sea, a rescatarla, porque dice que había escuchado como que gritos, o sea, vivía enfrente, que había escuchado como que gritos, todo el rollo. Llegó y cuando entró a la habitación, pues encontró a la mujer amagada, golpeada, atada, y entonces, pues ya la desamarró y todo el rollo, y habló 911.
0: Ajá.
1: Llegó la policía, empezaron a hacer las investigaciones. ¿Qué pasó? No, pues es que me entró un tipo, yo estaba dormida, la mujer dio su declaración, dijo, y me golpeó y me amarró y todo el rollo. Entonces, cuando le dan la declaración, le piden la declaración al vato, al héroe, pues, había unas inconsistencias, güey. Entonces dije, ¿qué pedo, güey? Pues, ¿qué fue lo que pasó? Lo que pasó es que este vato había sido rechazado por esta morra.
0: No, man.
1: Simón, varias veces.
0: No, es lo que estoy pensando.
1: Entonces este vato dijo, en una de esas, voy a entrar a su casa, disfrazado de ladrón. Llego, le pongo su madrina, y luego de pronto me voy, y aparezco yo ya sin el pasamontañas, como el superhéroe, güey. Entonces, llegó supuestamente y la salvó, pero como su declaración tenía muchas inconsistencias, dijo la policía, güey, lo cacharon en el acto. Entonces ya le dieron varios años por intento de homicidio, porque pues hubo golpes, hubo violencia, pues por todo allanamiento de moral, todo el rollo, y le dieron varios años, güey, todo por una idea mal ejecutada de decir, voy a conquistar a esta morra haciéndome el superhéroe.
2: Haciendo estupidez.
1: Y salió mal. Esto pasó en Georgia.
0: Mate nomás, hombre.
1: Ahí está el caso curioso. Cámara.